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Listo, vamos para allá. Ahí estamos, sí, te vas a postular, yo te apoyo. No, el voto, no. Con el voto me basta y me sobra.

pareció a ustedes? ¿Todo bien?

a prepararte mucho, yo estoy bueno. Vale. Vamos, por el acertijo de hoy, Saque. Miriam con el 584. Miriam con el 584, tenés que ir a panadería y pastelería Sabor Patagónico, 9 de julio al 37, La Pana del Centro. Mañana con tu documento a retirar las facturitas, bien ganadas, Miriam con el 584, mañana panadería y pastelería Sabor Patagónico, 9 de julio 30, La Pana del Centro, de 7 de la mañana, 7 y media de la mañana, antes de las 7 de la tarde, mañana, sí o sí, mañana, bien ahí, vale.

0: Ahí estamos, sí. Bueno, es por el acertijo de hoy, Ahí estamos, sí. Lorena con el 752, Lorena con el 752. Mañana tenés que ir a partir de las 7:30 de la mañana, antes de las 7 de la tarde, con tu documento a Panadería San Honorato, Barrio Miramar, calle Bernardino del Hoyo 560, a retirar tu premio, por el acertijo de hoy, con el documento, Lorena con el 752. 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Obvio. Sí, hombre, eres muy educado. Acepte no, acepte no.
1: ¡Vamos, cachete!
0: Ah, te quedaste corto con el precio de la camionetita que iba el pobre chico. Ay, Dios mío. Ay, sí. Ah, bueno, ahí comentaban. Casi. $14,000. ¿Cuánta plata? ¿Qué es eso? Yo no. ¿Se sabe cuánto que no veo un billete de 20? De 20 mil pesos ni te cuento. Bueno, dale. Chino, vamos a ver nuestra selección. ¿Cómo está ahí? Un hombre se para de un lado del río y su perro del otro. El hombre llama al perro, cruza el río, el perro sin mojarse, sin pasar por un puente, un bote. ¿Cómo hizo? Obvio, estaba congelado el río, eso le pasa. Estaba fácil.

0: día de su cumpleaños, ¿eh? A la gente de Concepción del Bermejo.
1: Vale, vale, bueno, chichi, nos vamos. Déjame que un poquito de música, ¿eh? Dale. Cumplimos con todos los comercios, bien. Dale, mañana si no nos vemos, nos escuchamos. Ay, mañana me quedo un rato más, ¿vale?

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1: Novedad popular de la semana, escuchábamos con la conga Max Espíndola y Valen Vargas haciendo Me Presento, Soy el Único. Horas con 20 minutos, cielo despejado en Córdoba, temperatura 18 grados 2 décimas, humedad 47%, viento del noreste a 12 kilómetros por hora, la visibilidad es óptima de 10 kilómetros. Hola, Conra, pasale un temita a mi hijo que está haciendo pollo con salsa de champiñón y puré. Acá me sale que me están escribiendo desde Santa Fe. Estamos lejos, pero otro día voy, ¿eh? Está lindo para pollo con algo. Pollo con algo.

la mitad de la verdad. Para que yo me lo crea. 21 con 21. 1 a 0 va ganando la República Argentina. Creo que con gol de Lautaro Martínez. Va ganando 1 a 0 la República Argentina. Sí, así es. De Lautaro Martínez, el golazo. Ya va ganando la República. ¡Qué lindo, papi! ¿Y en dónde más? En Córdoba, y todavía falta el show de qué locura en el entretiempo.

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enganchado de los Herrera junto a los Qué Locura. Y Qué Locura, que va a estar cantando en el entretiempo cuando van 29 minutos del segundo tiempo. Gana la República Argentina por 2-0. Segundo gol de Nico Paz, chicos, en la República Argentina, en el Mario Alberto.

0: 21:32. Bueno, qué bien la Argentina, la verdad, un partido digno. ¿Se cumplirá lo que dijo la gitana en la cadena del gol de cuatro? ¿Se cumplirá?
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solo por maldad. ¡Trulala! Cristian Abel Amato. Casi, casi mío. Una con 41 en la República Argentina. Hola, Conra, muy lindo el programa. Podés mandarle un saludito para Ezequiel. Decirle que lo amo, lo extraño mucho. Y dedicarle el tema de Ulises. Bueno, te vas a quedar con las ganas de dormir en mi cama. Besos. ¿Así se llama el tema de Ulises? ¿O se llama distinto, chicos? Pregunto, pregunto. O es una parte de la letra, capaz. ¿Qué pasó con Mario? Es obvio que van a ganar los subcampeones. Si no juegan con nadie los pechos fríos. Hola, Conra, buenas noches. Me pasas un saludito para mi amor Pochi, que está cocinando pollo al verdeo. Soy Ana, de Coronel Charlone, provincia de Buenos Aires. Todo el mundo comiendo pollito. Miércoles de pollito hicimos hoy. ¡Qué lindo, che! ¡Qué lindo! Ganadora para la Vale Márquez en la Sala del Rey este fin de semana. Vas directamente por portería de la sala, Vas directamente por portería de la sala. Erika Tolosa 013, terminación del DNI. Erika Tolosa 013, ganadora de la entrada doble, así que te vas con una amiga. Te vas con una amiguita. Pique, pique, pique, pique. Tiki, tiki, tiki, tiki.

Saratatán, saratatán. No, estaba viendo acá. Bueno, listo. Ahí tenemos entonces la ganadora, ganadora, ganadora, ganadora. Erika Tolosa, 013, ganadora para la Vale Márquez este fin de semana, la Sala del Rey, gratis. Y encima recibiendo el mes.

0: No podràs amar l'Eugènia Quevedo, Àngela Leiva, Àngela. 21:51, chicos. Tiqui.
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0: Bueno, estamos en el entretiempo del partido. Vamos a ver, tengo una tanda. Dame una tanda
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0: Y le voy comentando un poquito de cómo...

0: de cómo va a ser un poco el entretiempo de Qué Locura, a ver si me llegan algunas imágenes o algo, ya nos queda poco del programa. Dale que nos vamos.
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¿Y dónde están las palmas? Tiki, tiki, tiki, tiki, tiki, tiki. Tres, mi cama no habla. Piqui, piqui. Qué locura con el Ale Severio, papá. Olvidarme. Gente linda, gente bella, gente hermosa. 21:57. Ganando la República Argentina 2-0. Qué espectáculo, por Dios. Qué espectáculo. Qué lindo show que se está viviendo en el Mario Alberto Kempes. Bueno, gente linda, nos vamos a volver a encontrar mañana a partir de la hora 20 para hacer otra edición de Modo Cuarteto. Imaginé. Estaré en tu piel. 21:58, nos vamos con la Mona, nos vamos con Juan Carlos Jiménez Rufino, alias. Se quedan en la popo para hacer cuartetomanía, ¿con quién más que con la Pato Bon? Nos volvemos a encontrar mañana. Este tema anduvo dando vueltas anoche. Anduvo dando vueltas anoche esta cancioneta y hoy le cumplimos el capricho. Oh.

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compartir todo lo mejor de la música del Guardeto. Bueno, te digo que... Bueno, te digo que aquí está la pato, vos. No, como dice Sutil. Bueno, acá está la patico. No, no dice la patica. Acá está la patito. Me encanta, pues, de Cuba, ¿viste? Como es Cuba, pato. A mí no me gusta lo que es Cuba, pato, ¿eh? Me encanta. Señoras, señores, linda nochecita, linda noche de miércoles. Qué peligroso. Qué peligroso que es el miércoles, chicos. No. Decís que estamos a fin de mes. Ah, bueno, pero mañana tenemos sueldo. Bueno. Ah, no, hoy es el asueto. ¿Qué hago acá yo? No sé qué hago acá.

0: Puerto Chiquihuacán. Pero yo no debería haber estado. Yo con los años que hace que yo estoy acá. Claro, tengo que celebrar el día de San Jerónimo, el patrono de Córdoba. Mira, Huaca.
1: Aventureros de la madrugada, vamos a juntar.
0: Ah, los asuetos los trabajo. Sí. Los feriados no los trabajo, pero los asuetos los trabajo. Bueno, la Pepa Brizuela fue elegido esta noche en Córdoba para interpretar el himno nacional argentino. Agradeció a Dios y al Chiqui Tapia por la oportunidad de cantar el himno. La Pepa mencionó que su versión sería a capela, afirmando que el himno se canta con el corazón. Muy bien. Porque sabe cantar. Si no supiera cantar, el himno se canta con orquesta miércoles. ¿O no? Claro, si no sabe cantar, a mí me dicen, Pato, venite a cantar el himno. Con orquesta. El himno se canta con orquesta, a mí no me discutan. Con coros y con el Lauge Quevedo y todo.

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Basta celoso de nosotros. Sí, para la temperatura en Córdoba capital, la humedad 40%, viento del noreste a 15 kilómetros, el cielo está despejado en la capital cordobesa, la visibilidad 10 kilómetros.

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Maestro, cuando quiera, vamos, vamos.

Pato, ¿por qué no está más la Euge que veo de la morocha? Saludos de Mordelo, porque la morocha no va a existir más, o ya no existe más. Pato, saludos, saludos a Ivana de Santa Elena, ¿qué temas están pasando? Me haces recordar a mis lindos momentos de juventud, por Dios, ¡qué recuerdo! Claro, con los éxitos del Gaby González. Un saludito para Carga, para el Rata, para el Agustín, que mañana no trabajan. Y queremos saber qué temita pasaste, porque te quiero. Porque te quiero a ti. Gracias, Pato, de Tío Pugio. ¿Qué es lo que querés saber? ¿Qué temita pasaste? Pasé por, recién el Porque te quiero a ti. Pato, ¿y qué es la vida de Gabriel González? ¿No se escuchó más en ninguna banda? No, actúa solo. En mi juventud él seguía la barra y después quedó el Dani Guardia. Qué hermoso recuerdo. Claro, porque él se retira para estudiar. Y después, una vez que se recibió, siguió. El, ¿cómo dice? El zorro pierde el pelo, pero no pierde la maña. Así el dicho. En sus momentos de hobby, canta. Pato, ¿por qué está? Ya está. Pato, amamos como sos, te saludamos mi marido Jorge y yo, somos fanáticos de la Popo, saludos de Pilar, Buenos Aires, Graciela, un abrazo, un beso para vos y tu esposo, mi amor. Qué temazo, Pato, ya me hizo un Ferné Hugo. Pato, vamos a Argentina, Hernán, para mi mujer Silvana que está haciendo ensaladita de fruta, ahí está un besito, para la señora ahí. A ver si recuerdan este tema.

va a estar en mi celebración de 31 años, el Gaby González. Feliz, por supuesto, yo, porque me va a agasajar. Patito, querida, soy Alberto. ¿Me podrías pasar un temita de Sebastián? Amaré una ilusión. Pato, buenas noches. Te mandamos un beso. Para el marido Kiko, que está privado de su libertad, le mandamos un beso, decirle que lo amamos, que estamos esperando su libertad con Olivia. Te amamos, mi amor, dice por acá su señora. Pásame Trulalá hasta el fin del mundo. Recién pasé de Trula. Qué mal elegiste. Buenas noches, soy de Ferreira. Saludos. Para mi vecino, que se pague la birra. Nuestro rey Pelusa es inigualable. No hay tiempo para desperdiciar un tema del rey, son todos unos temazos. El que cantó recién no era el rey Pelusa, ¿no? Era la moza que hace ese tema del rey Pelusa. Pato, hermoso el programa. Bueno, chicos, hago la última pausa y me voy. ¿Qué?

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0: Cecita, qué lindo comienzo musical, Luchito. Me faltó una cosa. El asado me faltó. El asado me faltó. La pucha, che. La pucha, eso decía, ¿no?
1: Hagamos un asado, tomemos fernet.
0: 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Mándame ya mismo al 351-519-9915. La palabra clave, asado, así de simple. Asado, asado, nombre completo, últimas tres del documento, 0:13, chicos. Hemos arrancado octubre. Hemos arrancado octubre. Cuando te des cuenta, cuando mire para el costado, vas a tener prendido el arbolito de Navidad. Cuando te quieran, ya va a tener, sí, ya va a tener los zapatitos en la ventana para los Reyes Magos. Y cuando pegue una pestañada, ya son las elecciones. Va a haber campaña electoral, se van a putear, se van a decir de todo. Va a haber alguno que te va a prometer la vida eterna, te van a prometer. Y cuando cerré los ojos nuevos, ya estamos en 2028. Se nos fue, viste, el año. ¡Qué bárbaro, hermano! ¡Qué bárbaro, qué bárbaro! Señoras y señores, estoy regalando el asado para seis personas. No yo, Carnicería Don Feliciano.

0: se vendió, ya se vendió, porque estaba en venta el hotel más famoso, uno de los hoteles más, que en su momento había sido el hotel carteludazo.
1: Wiki, wiki, wiki.
0: Sí, un telo. Y
1: ay, bueno,
0: alguna vez he ido, pero cuando cobraba el aguinaldo. Y después como que fue decayendo, le quedó la fama nomás, pero ya dice que al último no estaba tan bueno.
2: Sí, sí, sí.
0: No sé, pero se vendió, se vendió.
3: Bueno, hacia un parque temático, ¿eh? Bueno, hacia un parque temático, ¿eh? Un parque acuático.
0: Bola de acá. Bola de acá.

Señoras y señores, ha llegado el momento de jugar. Jugando con las canciones. Hoy, uno de acá, uno de allá. Recién vengo del Kempech. Vine, así mira. Qué partidito que jugó Argentina. Qué manera de haber chicos en la cancha. La cantidad de niños que han ido a ver por primera vez la selección, una cosa de loco. Jugando con las canciones. Hoy, uno de acá, uno de allá. Uno de acá, un tema de cuarteto. Uno de allá, uno que nada que ver con el cuarteto. Comenzamos con uno de acá, Sebastián tras la reja del parque.

0: tienen en común los pechos y la PlayStation? No, no, no, no, bola de acá, friki, bola de acá.
1: ¿Qué tienen, friki?
0: Que fueron hechas para los niños, pero los grandes lo disfrutan un montón.
2: Chao, tarjeta roja, roja directa, chao, ándate. Deja la trompetita, Lucho. Una de acá, una de allá. Tras la reja del parque. Una de allá. Gorillaz, Clint Eastwood.

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1: Hola, Pulenta, buenas noches, hermano. Un cuentito de friki. Soy Gustavo, participo por el asado. Claudio. Claudito. Yo lo voy a leer el mensaje, pero no me hago cargo de lo que diga la gente.
2: ¿Qué tazo, mijo?
1: Hola. Qué falta de respeto a la cultura musical. Esa canción no tiene nada de cuarteto. Tras la reja del parque. No es un tema cuartetero, dice Claudio. ¿Vos qué decís, Luchito?
3: Él no tiene cultura.
1: No sé. Yo no sé nada, yo me confieso un ignorante en todas materias.
4: Qué maestro, loco.
1: Les pregunto a los oyentes, ¿les pareció una falta de respeto? Pero lo voy a leer tal como me lo mando. ¿Les pareció una falta de respeto a la cultura musical haber puesto uno de acá? Tras la reja del parque del monstruo Sebastián.
5: ¿Les
1: pareció una falta de respeto a la cultura musical?
5: Sí.
1: Bueno, qué acusaciones.
6: Ay, mi amor.

Uno de acá, uno de allá. Uno de acá, un tema cuartetero. Uno de allá, un tema que nada que ver con el cuarteto. Uno de acá, uno de allá. Uno de allá, Gorillaz, Clint Eastwood. Uno de acá, la banda de Carlitos. ¿Cómo lo hizo? ¿Será cuarteto, che, para el amigo que mandó el...? ¿Será cuarteto esto, che, o será una falta de culto, una falta de... ¿cómo es una falta de respeto a la cultura musical? Lato Schifrin.

0: buenas noches. Estamos escuchando acá en la central de monitoreo con el compa Charlie y Juan, que no se deja una vieja. El...
1: Atento, opa. Móvil, atento, que nunca fui protagonista.
0: Participo por el asado. No, no, claro. Qué barro. Osteoporosis. No, no, perdona una vieja. Sí, dice ese Claudio, le hace falta. No, no, chicos, no, no, no seamos agresivos. Yo pregunto si a ustedes les parece, en una de esas el equivocado soy yo. Capaz que el equivocado soy yo, y sí, capaz que Sebastián no es cuartetero, y capaz que tras la reja del parque es una falta de respeto, qué soy yo. 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

0: no, yo, un cuantito de friki, por favor, un cuantito de friki.
1: Mira vos.
0: Qué mal que están acostumbrados, qué mal acostumbrado que está. ¿Cómo te gusta el puterío? Adrián dice, saludos desde Mortero. Y dice acá que Claudio, bueno, ya está, listo. Yo me quedo tranquilo leyendo los mensajes, que no estábamos tan errados, Luchito. Digo, Sebastián hace la tradición cuartetera. Ponele que vos me digas, mira, justamente ese tema no tiene la composición musical exacta de un cuarteto, porque la cadencia, los BPM, pero... Rompa la hueá, deja. Uno de acá, la LBC, ¿cómo lo hizo?

hizo? ¿Cómo lo hizo? ¿En qué momento me convirtió en su amante? Una de acá, ¿cómo lo hizo? Una de allá, Vicentico, el tiburón.

0: Una de allá, Vicentico, el tiburón. Una de acá, Trulala, el venado.
1: Hay un gorrión, anda por ahí.

0: se llama la canción que acabamos de escuchar?
1: The name of song.
2: The name of song is Strutter Peace. Hola Pulenta, ¿cómo andás? Acá el país de la Ancionia, haciendo turno noche rumbo a Buenos Aires, con la buena compañía de la Popu. Mándale un saludo para toda la banda de larga distancia de la Ancionia.

0: soy Enzo, te consulto, ¿para cuándo una entrevista a Friki? Siempre canta, cuenta cuentos, todo, dice saludos de Barrio de las Flores, nomás a la radio.
1: ¡Qué buena idea!
0: ¡Manos a la radio! Ah, de San Juan. ¿Cómo se haría una nota con Friki? Espera que presente otro, espera que presente otro tema. Uno de acá, uno de allá, pedido por María, la LBC, el cordobés.

0: Una de acá, una de allá. Una de acá, el cordobés. Una de allá. Pedido por María. Cristian Castro. Azul.
1: Mandamos un pájaro de dos tiros.

0: gallina pintada de azul.
1: Dígame, ¿es cierto que usted toma la pastillita?

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0: 0:46. Esto es La Noche Más Pulenta. Tengo para regalarte un par de entradas para el cine. Mándame ya mismo la palabra cine, cine. Si querés un par de entradas para el cine, mándame la palabra cine. 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Quiero avisarle que Friki está con tarjeta roja, tiene un par de fechas de suspensión.
1: ¿Qué pasó, mijo?
0: ¿Y qué pasó? Que se contó un chiste desubicado, lo eché. Y vino y cantó esa canción, que horrible.
2: ¡Estuvo bárbaro!
0: No, ¿qué va a estar bárbaro? ¡Horrible! No sé qué dicen los oyentes. Está bien echado, está bien echado. No, dice, no se puede creer, Friki, qué talento. ¿Cuál es el talento de Friki? Mándale un saludo, Friki, dice Maico, payaso gorreadazo ese de parte de los chicos de la recapadora de la Unión.
3: Uy, si vos dormís tapado.
0: Cállate, ándate de acá. Hola, Pulenta, soy Marcelo de Río Segundo. Ponemos un tema de Luli y yo mañana me voy para Santiago a empezar la trilla de trigo. Por supuesto, te voy a escuchar por la app. Mira, va a estar trillando el trigo ahí, escuchándonos por la app.
4: Sí, sí.
0: Hola, Adrián, buen programa, como siempre. Muy bueno el tema azul de Friki. Raúl de San Rafael Mendoza. Nada, no te puedo creer. Yo no te puedo creer. Yo no te puedo creer esto. No, no, no, chico, no. No, a ver, ¿qué dice este audio? Que sea lo que Dios quiera. ¿Qué dice este audio?
5: Vamos, Friki Friki. Fíjate un chiste, Friki Friki.
3: Un besito, un besito.
0: ¿Qué cuñado este Friki? Oh, me hiciste acordar cuando dice Pepe Argento de qué se me acusa a mí. Dice, oh, qué terrible tema. No, yo no te pongo, esto no. La rompe, Friki. Adrián, muy bueno el programa. Déjalo que cuente un cuento, dice a Toro nadando de Friki.
3: ¿Qué te pasa?
0: Bueno, no te grande. ¿Sabes por qué Toro nadando? Porque se le ve el cuerno. Se le ve el cuerno, aunque no se le ve el cuerpo.
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0: Hola, soy Joaquín de Taranto, te escuchamos siempre. ¿Te puedo pedir Salomé de Chayanne? Hola, hermano, dice una de acá. Che, siguen pidiendo una de acá, una de allá. La rompió Friki con el tema. Déjenlo que cante más seguido.
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0: Buenas noches, Adrián, querido. Escuchándote, turno noche, Punta del Agua, Franquito, Juan Manuel, José y Denis, con los mejores mantequeros y dulceros desde James Cry, con un temita de Germain, capo. Qué maestro, Friki. Un temazo, dice. No, no, quítenle la roja, dice, revísenlo en el bar, revísenlo en el bar.
3: Sí, en el bar de la destina.
7: Friki, cantate de vuelta el temita de azul, fachero. La mejor.
0: No te puedo creer. Yo no te puedo creer. No, no, las cosas que tiene que escuchar uno, no.
8: Un saludo para los chicos del Norte 2 que estamos haciendo la guardia acá, tomando un poquito de aire.
3: Un saludo para ustedes. Este por la forma de hablar no está tomando aire.
0: No, sí está tomando aire, sí está tomando aire. Diego, los chicos de Infual, Pulenta, muy bueno la radio. Pasa un poco el payaso Friki, dice Julio.
3: Chuy.
0: Cállate un rato, por favor. Qué rico el queso cremoso de Punta del Agua. Qué rico. Pulenta, muy bueno la radio, dice. Lo que me ha hecho reír, dice. Muy bueno el tema de Friki. Acá te estamos bancando como todas las noches del turno noche en Auto City. Excelente programa. Tengan buenas noches. Saludos a Luchito y a Friki. Participo por el asado. Mi nombre es Mauricio. Dale, dice, decirle a Friki que con la hermana usamos la azul.
3: Sí, mira, así te tiene mi hermano.
0: ¡Basta! Che, cara con mango, dice, te echas solo, dice, a vos te dicen oreja de toro porque tenés los cuernos cerca. No te pongas la gorra, déjalo al maestro Friki, soy Raúl. ¿Cómo estás? ¿Podrías pasar los nuevos enganchados de Pupi Ortiz? Se llaman Voy a Amarte, Flor Pálida, es ex cantante de Banda 21. Saluditos, bendecidos, regreso a tu hogar. Buenas noches, Adrián, querido, escuchando a ti. Dice, Dale más participación a Friki. Oh, Dios, que son los delegados de Friki ahora. ¿Vas a sortear entradas para el teatro el viernes? Sí. Sí. ¿Qué te parecieron Valerdi y Flores? Aguante Boca. Saludos de Villa Mercedes, San Luis, Pulenta, dice Pablito.
1: Loco, lo quiero Friki. Ya lo quiero Friki.
0: Viernes, última función en Carlos Paz de los chicos de mi edad.
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0: Una obra de teatro que fue un exitazo. Habíamos firmado contrato para hacer 2 meses. Terminamos haciendo 10 meses. 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Ya hemos firmado por 2027 y vamos a estar en 2027 con un nuevo espectáculo. 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Este viernes, última función en Villa Carlos Paz. 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Pero, ahora voy a sortear 2 pares de entradas. 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Ya mismo mándame la palabra teatro, nombre completo, últimas 3 del documento, y participás por 2 pares de entradas para este viernes. La obra de teatro que cierra en Carlos Paz ya la temporada. ¿Querés ganarte el asado de Don Feliciano? Mándame ya la segunda palabra clave. Parrilla, nombre completo, últimas 3 del documento, al 351-519-9915. Y ahora, momento fantasma.

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0: Momento fantasma es este momento dedicado a mandar al frente a la gente que tiene actitud de fantasma. Adrián. Luquitas. Dice momento fantasma para los salames que te cuentan que se juntaron a chupar el fin de semana y te tiran. Yo solo me tomé 2 botellas de litro de Fernet. Cállate, fantasmón. Dice, yo te he visto tomarte una cerveza y andas dando asco de borracho.
2: Porque estamos hablando con un fantasma, pero...
0: ¿Por qué la gente exagera tanto a la hora de hablar de alcohol? El guaso que te cuenta sus aventuras de chupi es más mentiroso que el pescador. Mirá que los pescadores mienten, ¿eh? Pero... Viste, vos lo escuchas, vos sabés que nos abrimos una botella de whisky. La primera me la tomé yo solo. La segunda ya a la mitad, viste, aflojé un poco. Pero un whisky medio me tomé. Estaba como si nada, dice. En fin, 2 vasos tomo. Hola, Adrián. Excelente programa. ¿Podrías pasarme el tema de la mona? Ese que se llama el cholulo. Participo por el asado. Dice, soy Mauricio. Adrián, momento fantasma. Chicos, ¿cómo estamos? Estamos filosos con el momento fantasma, ¿eh? Estamos filosos con el momento fantasma. A ver. Dice... Qué malvado que sos. No sé si leerlo a este Luchito. Johnny. Dice... El momento fantasma... Para las doñas que se quitan de edad en el baile. O en los boliches para mayores. Qué hijo de su madre. Las doñas que se quitan edad en el baile o en los boliches para mayores. Con las luces del boliche te dicen 36, tienen como 55. No, y después está la otra, ¿viste? Puedo decir, ¿cuántos años tenés? ¿Cuántos me das? Con todo lo que tenés no te voy a dar más. ¿Para qué querés que te dé con tantos años que tenés? Adrián, mi momento fantasma. Se están ganando, vos sabés que se están ganando el odio de la gente. Mi momento fantasma es cuando Friki canta o cuenta cuentos pedorros. Dice, soy José de Despeñaderos.
3: ¿Querés un momento cultural, José? Te voy a recitar un poema de Pablo Neruda. Nada, deja, Friki, basta. Te voy a recitar un poema de Pablo Neruda que dice así. Puedo escribir los versos más tristes esta noche.
0: No, deja a Friki, en serio, no.
3: Escribir, por ejemplo, la noche está estrellada y tiritan azules los astros a lo lejos. El viento de la noche gira en el cielo y canta. Puedo escribir los versos más tristes esta noche. Yo la quise y a veces ella también me quiso. En las noches como esta, la tuve entre mis brazos. La besé tantas veces bajo el cielo infinito.
0: ¿Estás leyendo en serio un poema de Neruda? ¿Este es un poema de Pablo Neruda, en serio?
3: Puede escribir los chistes más tristes esta noche.
0: No dice los chistes, dice los poemas.
3: Escribir los poemas más tristes esta noche. Pero hay uno de Despeñadero que me rompe.
0: Basta.

0: participo por el asado. El viernes me cumple mi hijita, 3 años. Dice, Noelia, ¿qué hace, loco? Volviéndote a escuchar después de unos días de vacaciones. Que me debían, dice el gringo del plan Taibeco. Hola, los escuchamos desde Catamarca Capital. Daniel, Mari, Celina, pasame un tema de Gary. Bueno, y hace un montonazo, un montonazo. Julián está en la casa de Michael, andan fantasma también, andan de noche cuando él trabaja.
1: Mira. Sí, dice que se escucha ruido de cadenas y gritos. ¡Wow! Despacito. Por ahí no.
0: No, no, no. ¿Qué pasó, Nancy? ¿Qué pasó? Pulenta, deja que me cuenten un chiste, así paro de llorar. Adrián dice, momento fantasma para todos los que hablan sin saber. Como Claudio, dice, bueno, ya está. Claudio es el que mandó el mensaje al principio cuando pusimos el tema de Sebastián, lo siguen bardeando. Que friki se cuente un chiste para los chicos de la fábrica Banoli, aguante friki. La noche como ahora que te lleva el viento mal. Dice, Adrián, querido, quería pedirte un temita de Ulises, si puede ser. Te vengo escuchando camino a casa, después de ver a la selección. Participo por el asado. Gracias por la buena onda de siempre, dice Leandro. Qué lindo haber ido al partido. Vos sabés que, vale, les voy a confiar algo. Es como, somos como amigos, viste, estamos todos los días juntos. Y tengo un nene de 6 años. Quedó muy manija después del Mundial. Enloquecido, viste. Empezó a jugar él al fútbol, viste. Empezó a ir al club y jugar, y está enganchadísimo. Y es mi sueño verlo jugar a la selección, es mi sueño. Y bueno, vamos, viste. Ah, no sabes la emoción que tenía, no sé cómo le brillaban los ojitos cuando ven a los jugadores.
2: Qué bueno, como el padre jugando.
0: No, este juega mejor. Él con 6 años juega como jugaba yo a los 14, ¿no? Le podemos mandar un saludo al Tuki Rodas y al Vampiro Olivera, choferes de la empresa Urquiza que están volviendo a Córdoba desde Retiro. Pasarles un tema de la mona, gracias, Pudenta. Buenas noches, Adrián, participo por el asado, dice Florencia. Mándale saludos a mi marido Michael Luján, que está esperando mis pizzas caseras. Hace falta de Elefantini, dice, más Elefantini, el más culto de todos. Sí. Como dijo aquel gran filósofo, filólogo, epistemólogo, radiólogo, ontólogo, odontólogo y especialista en asuntos de la Argentina, Kequi Lombardo. Argentina es un país fascinante. Argentina es un país que tuvo un papa, pero no tiene cura. Argentina es un país que tiene cuello, pero no tiene gollete. Argentina es un país que tiene farmacias, pero no tiene remedio. Hasta la próxima página. No, acá tenemos
3: la noche más pulenta, un exceso de optimismo.

choferes para Maurín y Joaquín, los choferes de Andesmar que están volviendo desde Río Gallegos y están por Salta, dice, rumbo a Jujuy. Pásate algo de la Mona. Ahí está. Para todos los choferes moneros que nos pidieron temas de la Mona. Vamos.

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4: Buenas noches, saludos a todos los choferes de Virgen del Milagro. Pásate un temita de Desacatados, recién salió el Popo Sound. Buenos días, Adrián, antes que termine, pásate de Horacio Guarani. Nada tengo de ti, Nelson de Viale Macé. Soy Gustavo, el Uber de Viale Macé, los escucho todas las noches. Excelente programa, Adrián, dice, me estoy riendo a carcajadas. Acá estoy con la doña tomando unos mates antes de irnos a dormir. Si es que tengo suerte, quizás. Ah, mira, mira qué bueno. Final feliz. Hola, buenas noches. Quiero saludar a Dodi de parte de Laura, su mujer. Decirle que lo amo, que lo extraño, que es el amor de mi vida, que lo elijo todos los días. Dedicarle el tema de Dale que va, Bésame despacio, pásamelo, porfa. Bésame despacio, de Dale que va.
5: Ese tema se llamaba, originalmente se llamaba Bésame, ay, despacito, pero le pusieron Bésame despacio. Bésame despacio.
4: Hola, Polenta, acá en La Guardia, escuchándote como siempre. Un saludo al Tucu. Lola. Que... mira vos. Vos sabés que me parecía que me iban a hacer leer esto y no, por eso lo... ¿viste? Sí. Casi, seguí intentando. Que se pague las pizzas y el fernet, dale. ¿Qué más? Dice, hola, Adrián, dice... como todas las noches, te estamos escuchando con mi novia. Nos reímos muchísimo. Adrián, buenas noches, como todos los días le mando un beso grande a mi amor Ale Ríos, que está privado de su libertad, que sepa que lo amamos, que acá vamos a estar. Tengo tercera palabra. Ah, no, tengo una camiseta, che, se viene el clásico Talleres Belgrano. Bueno. Tengo la camiseta a elección. Camiseta a elección, puede ser la de Talleres o la de Belgrano. La de Talleres o la de Belgrano. Basta, Lucho. Se viene el clásico cordobés. ¿Vos qué decís, Luchito? ¿Cómo va a salir el partido?
6: Empatan, como siempre.
4: No, como siempre no. La otra vez no empataron. La otra vez Belgrano no.
6: Porque jugaron con el Instituto.
4: La otra vez Belgrano dejó el...
5: los rinazos.
4: Bueno, bueno. Mándame ya mismo. Mándame ya mismo la palabra clásico, clásico. Nombre completo, últimas tres del documento. 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Y lo que se viene a continuación es un segmento que lo estrenamos ayer. Fue un éxito. Vamos a ver cómo sigue hoy. Porque todos alguna vez recurrimos a una pequeña mentirita para salvar nuestro pellejo o para no hacer sentir mal a los demás. ¡La mentirita! ¡La mentirita! Contame esa mentirita que alguna vez dijiste.

0: La mentirita. Adrián. Gustavo. Una vez le dije a un compañero de laburo que no iba a festejar mi cumpleaños porque me iba con unos amigos a Carlos Paz. Entonces se ve que el compañero de laburo dice, che, loco, ¿haces algo para tu cumpleaños? No, no, pasa que nos vamos, alquilamos una casa en Carlos Paz con unos amigos y nos vamos para allá, voy a la casa de una tía, alguna gilada. Dice, una vez le dije a un compañero de laburo que no iba a festejar mi cumpleaños porque me iba con unos amigos a Carlos Paz. ¿Podés creer que el tipo pasó por mi casa a la noche? Había un fiestón, dice.
1: Decime una mentirita.
0: Esa es mentira. Me mandó fotos de mi casa toda iluminada, con autos estacionados en la puerta. Y me puso en el mensaje, llama a la policía, porque mientras vos estás en Carlos Paz, alguien está de fiesta en tu casa. No nos dimos más bolas.
2: Queda una nube tóxica después.
0: Ah, no puede ser tan tóxico. No te quiso invitar. Ya, asumilo, ya está. ¿Qué tenés que estar mandando ese mensaje dolido?
1: Una mentira piadosa o de las más cruentas.
0: Claro, qué falta de dignidad. Igual viste cuando no te invitan el cumple, ponele. O no te invitan, hacen una junta de compañeros de laburo y no te invitan. Y llegas el lunes y decís, ah, si me quisón, viste que no me avisaron nada, no, ya van a cagar.
3: Sí, sí, ya,
0: no
3: sí,
0: tienes
3: ya.
0: Que decir nada. No te invitaron, listo, haz la tuya.
3: Sí, ya.
0: No, y si, ¿qué vas a hacer para tu cumpleaños? No, me pasa que me voy a Carlos Paz, no voy a estar acá en Córdoba. Fiestón se había mandado en la casa. Un saludo para Yanni Milagros Gerasis, que se encuentra en privada de su libertad en el B2. Julieta, soy odontólogo. A mí me gusta decirles a los pacientes que tienen una sonrisa exclusiva.
4: Es mentira, don Lozada.
0: Una palabra normal. No significa que sea mentira, pero la gente asume que es un piropo. ¿Qué tal, doctor? ¿Qué le parece? ¿Cómo me queda? No, tiene una sonrisa exclusiva.
5: Sí, una mentira el coso.
0: Ay, dice, vos es que el dentista me dijo que tengo una mirada exclusivísima. Ya le agregas cosas, ¿viste? Después. Esa es la mentira piadosa. Esto es como, por ejemplo, tu prima, tu hermana, tu señora, alguien te dice, se compra un vestido para una fiesta, tiene un casamiento. ¿Viste esos vestidos que van atados atrás? No sé quién inventó eso. Eso que tiene los hilitos cruzados en la espalda. Y se lo pone y te dice, ¿cómo me queda? Y si vos tenés que decir el 100% de la verdad, decís, mira, parece un salamín. Pero no lo decís.
6: ¡Loco!
0: Claro, no lo podés decir. Pero ponele a tu hermana, a tu prima, a una vecina, lo que sea. Suponete que le quede mal. Vos te animás a decirle, che, la verdad te queda mal, cámbialo el vestido, te queda mal. No podés decir la verdad. ¿Y qué tenés que decir?
7: Nada.
0: Tenés varias alternativas. Una es, mira, yo de moda no sé nada, pero si a vos te gusta, ponételo.
1: Contámela, por favor. Decime una mentirita. Decime una mentirita.
0: La otra. Fingir de demencia y decir, ¡ay, no! ¡Qué bueno que está! Sácatelo ya porque, ¡ay, me está agarrando deseo! Y tener la posibilidad de decir algo parecido a un tipo sincero y decirle, te queda lindo, pero no es tu estilo.
8: Me encanta cuando le escribo a una persona cuando nos vemos, sabiendo que es mentira, ¿no? Y esta persona me responde, esta semana sí o sí. Que también es mentira, pero quedamos bien los dos.
0: ¡Claro! ¡Quedamos todos felices! Julieta, cuando era chico, le mentí al del ciber hasta que me descubrió. Cargaba una hora a cada rato, porque no cargas dos horas o tres de una. Me decía, ¿y por qué no cargas dos horas o tres de una? Me decía, claro, cuando se llenaba el ciber en el mostrador, le sacaba con dos dedos las monedas de la caja. O el billete por abajo de la mesa. Cuando me descubrió, me dijo, te va de acá. Cruzaba en rojo los semáforos del cagazo. Claro, él le iba choreando el billete. Saca, decía, cárgame una hora. Bueno, ¿por qué no cargas directamente tres horas? Porque quiero ver. Era el mismo billete, se lo iba choreando el dedo. Un saludo para mi señora Maricel, que cada día la amo más. Le doy gracias por cuidarme ahora que estoy accidentado, dice Marco. ¿Qué te pasó, Marquito? Saludo para la fábrica Favorece a turno noche. Que rocho se pague la gaseosa y la oveja que entregue la hermana. ¿Qué tiene, delivery? Sí, Adrián dice... Marisa. Sí, Marisa, tenés razón. Tenés razón. Dice Marisa, ¿y ustedes cuando se ponen esas camisas que parecen un matambre? Sí, sí. Lo que pasa es que entre nosotros, los hombres, somos sinceros. Y ustedes entre las mujeres no son sinceras. Vos le decís a un amigo, ¿qué tal la camisita que te compré? Y te mira y te dice, boludo, no respiré porque me vas a sacar un ojo con un botón. Vas a saltar un botón, me vas a sacar un ojo. Vos se lo decís a tu amigo. Si sos amigo de verdad, vos se lo decís. Decía, hermano, linda si pesaras 10 kilos menos. Viste, vos lo decís, tenés la confianza para decírselo a un amigo. Decís. Son matambre, bueno. Son matambre rollo. Pero las mujeres. Vos te compras un vestido que no te queda tan bien. Tu marido no se animó a decirte que no te queda bien o que no le gusta. Pero vos viste, porque vos le sabes leer la mirada a tu marido. Y vos decís, che, algo raro hay porque este no me dijo. Entonces va y le preguntás a tu mejor amiga. Martita, ¿cómo me queda esto? Y tu amiga dice, ¡ay, estás re diosa! Mentira.
3: No, es mentira.
0: ¿Por qué no le decís la verdad? ¡Ay, no, te van a comer con los ojos! La mentirita del día de hoy...
3: Adrián, dale, te escucho todas las noches.
0: Sí.
3: No me falles.
0: ¿Pero qué?
3: Mándale saludito a mi nieta, no seas tan malo.
0: Verá, si no vi tu mensaje. Estoy rechocho, hoy cumpleaños mi nieta. Ahí está, mi nieta Ailén Acosta, por favor, deséale un feliz cumple para ella. Feliz cumple, Ailén, feliz cumple. Y perdón, entraron muchos mensajes de golpe, no he podido leer casi ninguno, chicos, mil disculpas. Saludos para Jani Milagros y ya este sí yo le doy. Mira, uno que agarro y lo leo dos veces. Luchito, tengo las entradas para el cine. ¿Querés entrar para el cine? Mandame la palabra Dino. Mandame la palabra Dino, nombre completo, últimas tres del documento. ¿Querés? ¿Qué dice? Adrián, me chocó un pendejo en moto y si no tenía nada. Y acá estoy con la rodilla para hacerle cirugía. No me diga. Claro, Marco, el que está accidentado. ¿Viste esos accidentes que parecen pavos? Que te dice, che, ¿estás bien? ¿Crees que te lleva el... No, estoy bien, también. Te volvés caminando a tu casa y al otro día tenés así de rodilla. Un saludo para mi pareja Nahuel, que lo va a escuchar, que está en viaje a Río Cuarto. Muy linda la radio de parte de Lori. Escucha, Luchito. Tengo las entradas para el cine, para los cines Dino de Ruta 20, Dino de Alto Verde. Mándame la palabra Dino. Tengo el asado para 6 personas de Don Feliciano. Mándame la palabra asadito, nombre completo, últimas 3 del documento. Ah, quiero aprovechar, les quiero mandar un saludo a los muchachos de... Espérate que lo tengo acá anotado. A los muchachos de la caballería. Los muchachos de la caballería que estaban hoy en el Kempes. Estaban ahí custodiando a la gente. Los muchachos de la caballería. Así que les mando un saludo grandote, un abrazo grande y gracias, y muchas gracias. Yo sé que por ahí la gente los ve y dice, sí, un saludo para los caballos también, ahí está. Y tengo las entradas para el teatro, mándame la palabra los chicos, nombre completo, últimas 3 del documento, este viernes, última función de los chicos de mi edad, a participar. Y si quieren que Friki cuente un cuentito, mándenme la palabra cuentito. Tienen que entrar 500 mensajes. desde acá hasta las 45. 500 mensajes tienen que entrar, así que participen todos, los que participan por concurso, los que no, manden solamente la palabra cuentito, no hace falta los datos. Si entran 500 mensajes que digan la palabra cuentito, friki, friki se lucirá con uno de esos cuentitos picantitos.
7: Si se me da la gana. Hoy ya hice lo que tenía que hacer. Hoy metí los goles que tenía que meter. Discúlpame, viste.
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0: escolta. Que, no. Vos vas a contar un chiste, si entran 500 mensajes. Te aviso que estás lejos. Hoy por primera vez, está sucediendo que andás, te quedan 10 minutos. Y tenés 200 y pico de mensajes.
1: Escuchame una cosa, déjalo contra
0: no.
1: El friki.
0: Las reglas de juego son las reglas de juego. Ya infringió varias veces las reglas de juego, así que ahora va a tener que cumplir. Son 500 mensajes, tienen que entrar 500 mensajes con la palabra cuentito. Si ustedes mandan la palabra cuentito, friki, si entran 500 mensajes, va a cerrar con un cuentito.
1: Dice, doctor, ¿estás seguro que tengo que hacerme el tacto rectal? Totalmente seguro. Usted es un dentista muy raro. Sí, y usted es un paciente muy guapo.
0: No.

mensajes tienen que entrar, Manden ya la palabra cuentito si quieren que Friki cierre con un cuentito, si no, acá se termina todo.

0: quedan 20 minutos, si llega, friki. No sé, viene tranqui, ¿eh? Normalmente pica en punta ahí. Y ahora un 200 y pico. Ahora han entrado casi 100 mensajes. Tienen que entrar 500, chicos. Tienen que entrar 500, no es tan fácil.
1: Loco, soy el club de fan de friki. ¿Por qué no lo llevan a

0: 9 de la mañana. Qué linda la gaucha de Luchito el día de hoy.
1: ¿Cuánto un cuentito? No, no, no llegaste a los 500 todavía. No llegaste a los 500 todavía. Pero hace una excepción. No, ninguna la excepción. Che.
0: Está ahí de llegarlo. Déjalo que cuente, dice. Impresionante la cantidad de gente que quiere que Friki cuente un cuento. ¿Ustedes son conscientes de lo que están pidiendo? No, están totalmente locos.
1: ¿Vos sabés por qué las mujeres se frotan los ojos cuando recién se levantan?
0: No, no, andate.
1: ¿Por qué no tienen huevos para rascarse?
0: ¡No!
1: ¿Viste que los hombres cuando nos levantamos, lo primero que hacemos, viste, una rascadita y después...
0: No, chao. Andate. No va a contar nada,
1: Viste cuando recién te levantas, el cuerpo, viste que suena el despertador y el cuerpo es como que hace así, ¡ay! ¿Viste? Tu cerebro dice, ¡ay! Y el amigo, ¿no? El amigo dice, ¡vamos a la guerra! ¡Vamos, viste que estás!
0: Nos van a echar a todos, Friki.
2: Está muy bueno.
0: Se termina el programa, señores. Últimos 10 minutos. Les voy a hacer 3 preguntas. Primero, voy a pasar lista. ¿Dónde estás? ¿Qué estás haciendo? Voy a leer los mensajes que pueda, los que lleguen ya, rapidito. Que me digan, estoy haciendo la guardia no sé dónde, estoy manejando Uber no sé dónde, ¿en qué? Especialmente los que están lejos de Córdoba. Me gusta saber, porque es la gente que no participa normalmente de los concursos. Y si estoy, ¿no?
3: Estoy solo en este recinto.
0: Ah, mira vos. Claro, viste, generalmente la gente que se supone está en Ushuaia. Sí, que voy a abrir un conazo, entonces no participan, pero por eso yo les pregunto ahora para poder leerlos, para poder decir de dónde nos están escribiendo, de dónde nos están contactando. Acá estoy haciendo guardia cerca de Toledo, haciendo Uber por la Vélez Arfil ahora. Saludos desde Jujuy, haciendo Uber. Déjalo a Friki que cuente el cuento, dice Brian. Adrián dice, el único botonazo que no quiere que Friki cuente sos vos, dice Gustavo.
4: Sí.
0: Y vos no le des letra. Luchito, no le des letra.
4: ¿Somos todos?
0: Nah, dice, nosotros somos todos cochinos y morbosos, por eso lo queremos escuchar. Friki, dice Darío. Adrián, buenas noches, soy Marcelo Heredia, llevando torta a San Luis. ¿Qué más? Dice Adrián, dice, acá estamos en Alta Gracia. Aguante Friki, como siempre, en el camión, llegando al puerto. Hola Adrián, dice, ¿quién es este? Juan José. Adrián, excelente programa. Ah, ya te habían pedido el cholulo de Jiménez. ¿Crees que cerremos con el cholulo después del programa?
5: Sí, ya.
0: La siguiente pregunta que voy a hacer es, ¿qué nota le ponen al programa del día de hoy? Soy Antonio, el guardia de Telefe Córdoba. ¡Hola, Antonio! Se habré ido ahí, cuando hacíamos por deporte ahí. Turno noche, Fábrica Militar Río Tercero, dice Alejandro. Estamos jugando las cartas en primero de julio, Daniela y Darío. ¿Qué más?
1: Mi amor.
0: Soy Sole, estoy en casa sola tomando una birra.
1: Mírenle ese honor al nombre, Soledad está en soledad. Soledad está en soledad.
5: ¿Te han dejado sola, regalada?
0: No, estás sola. Villa General Belgrano, vigilancia. En casa sola, tomando una birra. ¿Otro más? ¿Pero? Adrián, buenas noches, estoy de guardia, mandando un saludo al amor de mi vida, Paul, decirle que lo extraño, que pase lo que pase, quiero volver a trabajar junto con él, dice Yami. Estoy acá por la zona de donde es el freezer gigante de Alberdi, tratando de agarrar un viaje de la aplicación, dice Víctor.
5: Es lamentable.
0: Metalúrgica Roma, full, adicional en manantiales, laburando en el INTA hasta las 7. Y así, montones y montones y montones de mensajes, 1:53. Nos vamos yendo, nos vamos despidiendo. Buenas noches, de guardia hasta las 6 en la planta Linde, aguante Belgrano y el programa, dice Lautaro. Ay, me hace falta un novio, dice la Sole.
1: A ver, espérate, dame un segundito, voy a tomar datos. Agencia de colocación matrimonial.
0: No, no quiere esposo, quiere un novio.
1: Agencia de colocación novieril. Voy a llenarle ficha. ¿Me puede mandar una foto, por favor? Que no tenga filtro y que no tenga ángulos raros.
0: ¿Cómo ángulos raros?
1: Viste que se lo sacan desde un dron a la foto.
0: ¡No, no, no! Turno noche, guardia de miracielos, Diego y Jesús. Pulenta, te saludo desde San Francisco. Estamos en el turno noche. Saludos al loco Gustavo, que seguro está escuchando la radio. Saludos, dice Rubén Darío, yendo a la Casa del Sol. Dice Gustavo. Bueno, listo. En Amaicha del Valle, provincia de Tucumán. Muy hermoso el programa, soy Casi. Nos vamos. 1:54, empiezo a dar los nombres de los ganadores. Las entradas para el cine son para Ricardo Valdivieso, 557. Ricardo Valdivieso, 557. Te ganaste las entradas para el cine. Tenés que pasar a retirarlas desde mañana. Hoy no, mañana ya la podés pasar a retirar. Ricardo Valdivieso, 557, acá en la radio, Alvear 139. Las entradas para el teatro son para... ¿Qué pedazo de bostezo que te manda este Luchito? Oh, se besó la nuca con el bostezo y Karina Márquez, 681. Leonardo Castro, 857. Repito, Karina Márquez, 681. Leonardo Castro, 857. A ver cómo tenemos que hacer. Karina Márquez, Leonardo Castro tienen que presentarse el viernes a las 22:30 horas, 22:30, 22:40, en el Eleton Resort de Villa Carlos Paz. El Eleton queda ahí al lado pegadito Keops, a la discoteca Keops. Se llegan ahí, dicen soy ganador de Lo Popu y te entregan las entradas y vas a disfrutar la última función de Los Chicos de Mi Edad en Villa Carlos Paz. Bueno, y les queda la última chance por el asado. Es el último premio.
2: Vamos, vamos a comer, dale, vamos a hacer
0: un asado. 1:56. Estoy en guardia en la calle Fragueiro, pleno centro. Che, falta el cuento de friki. Dicen acá, sí, ahí vamos, ahí vamos. Viajando por ruta 36, cruzando por San Agustín. Está lloviendo por acá. Pulenta, estamos haciendo turno noche en la fábrica de los caramelos, en Arroyito. Con la banda del Corrugado, un temita de Jiménez y Aguante la Tetera. Saludo a la jefa que está ricasa. Acá yendo de a Rosario, Transporte Blanchino. Turno noche, Rubol, como siempre te escuchamos un mil el programa, Friki y Compañía. Bueno, ahora sí. Che, ¿pueden pasar la dirección de la chica que está tomando la birra sola?
1: No, es para mí solo.
0: No.
4: Qué fuerte que está.
0: Bueno, Friki, el cuentito es tuyo. Por favor, sé criterioso. ¿Puede ser?
1: Bueno.

0: papá, ¿qué tiene mamá entre las piernas?
1: No, no, ese no. Ese no.
2: Uf, la puta.
0: Che, che. Le dice un tipo al amigo: ¿qué te pasa que tenés esa cara? Ah, dice, cállate. Ayer le encontré a mi mujer teniendo intimidad. Por no decir que estaban. Dice, teniendo intimidad, dice, con... ¿Viste el guaso ese ahí, el barrio, el que lucha en MMA? ¿Cómo se llama la...?
3: MMA.
0: MMA, eso. ¿Viste que es boxeo, patada, todo eso? Tiene un lomazo así, el guaso. Estaba ahí, tiqui, tiqui. Y los encontré ahí. Y entré y armé un escándalo, ¿viste? ¿Qué es esto? ¿Qué se creen que es esto? ¿Mi casa? Yo me agarro de aquel cogote, el guaso, me metió dos chirlos. Me revolvió contra las cortinas, me metió un patadón en la cabeza... Me ahorcó y así como estaba, escupió en el piso y se ¡pum! Trazó una línea así. Y dice, pasa esta línea, te mato, dice. Se subió de nuevo a la cama y siguieron como si nada.
4: Wiki, wiki, wiki, wiki.
0: ¿Y vos qué hiciste? No, si yo no me voy a dejar llevar puesto. ¿Y qué hiciste? Vos, cuando estaban distraídos, se pasaba la línea.
5: Te quedan 30 segundos para mandar la palabra asado. Asado, se va el asado para 6 personas. Voy a hacer ya mismo el sorteo. Tenés que mandarme la palabra asado, asado, asado, asado. Al 351-519-9915. Nos vamos, nos vamos, nos vamos. Hicimos este programa en la noche de hoy en controles y descontroles. El señor Luciano Luchito Alegre.
1: Gracias, papá. Gracias.
5: Para la gente de Rafaela Santa Fe, la panadería Chuchi Sergio Pipu. Estamos con mi marido esperando ganar el asado. Soy Florencia. Ay, repetí, dice el ganador del teatro, que me fui al baño.
0: Espero que te haya limpiado.
5: Bueno, bueno, bueno. Karina Márquez, 681. Y Leonardo Castro, 857. Los que no ganaron las entradas pueden hacer su reserva, comprarlas. A través de este número por WhatsApp, 3516-544-777. Mandan un WhatsApp, no llamen a esta hora, que están recontradormen de los chicos de la producción. 3516-544-777. Nos vamos, nos despedimos. Muchísimas gracias. Y el asado es para... Gerardo Ariel Marín, 458. Gerardo Ariel Marín, 458. Te ganaste el asado de carnicería Don Feliciano. Tenés que ir con tu documento en mano. A partir de hoy, desde que abran, desde el horario comercial, a Avenida Revolución de Mayo, 1294. Y te llevas tu bolsón de asado. Gracias. Nos volvemos a encontrar mañana en otra noche más pulenta que la de hoy. ¡Chao!

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0: Chao, felicidades. Chao, gracias.
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0: Gracias por recibirme con este cariño. Nos vemos pronto. ¡Chau!
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0: somos todos.
1: Muchas gracias.
0: Muchas gracias. Qué placer.
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Te paso. Atención las chicas, ¿eh? Antes de que empiece a amanecer. Las manos arriba.

0: ¡Dale!
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1: Tema lindo, muy romántico. Suena así.

0: fuerte ese aplauso para Eugenia Clavero. Gracias, Neuquén. De corazón, muchas gracias.
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1: Muriel Lozano, cantemos esta canción, amigos.

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0: Gracias.
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0: 5 de la mañana, 3 minutos en la República Argentina. Señoras y señores, queridos amigos, para todos los clubes de madrugadores de Córdoba y el país, para todos los chambeadores y las chambeadoras que desde muy temprano andan recorriendo, andan de guardia, andan recién arrancando. Bueno, para todos ellos, para todos en general, bienvenidos a la primera mañana de la radio. ¡Arriba la Popu! ¿Cómo estamos? Bienvenidos al mes de octubre. En este 1 de octubre, como decía Mario Pereira, hay que decir 1. Se dice 1 de octubre, no primero de octubre, no, se dice 1 de octubre. Bueno, ¿cómo estamos? Un gran abrazo para ustedes. Hoy nos ha sorprendido la inestabilidad en la ciudad de Córdoba. La lluvia, llovizna, se podría decir. Bueno, para hoy esperamos una máxima de 22 grados. En estos momentos en la ciudad de Córdoba, si mal no vi, teníamos 11 grados de temperatura. Ahora te digo todo, a ver. Sí, 11 grados la temperatura en la ciudad de Córdoba con un cielo cubierto. Visibilidad 5 kilómetros reducida por la llovizna. Fresca esta mañana. Para hoy esperamos una máxima de 22, lluvias aisladas durante la mañana también. Un abrazo grande para todos, bienvenidos, activando el mensajero plus de la cadena popular, el chat en vivo de YouTube, el WhatsApp 3515199915. Con este clima re loco, ¿no? Porque del calorón que...
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0: comandos, acá te estamos escuchando desde Dero, provincia de Buenos Aires, desde la playa de camiones, con mi compañero Nacho. Pasanos un tema, hermano. Acá está muy fresco hoy en día. Muy, muy fresco está.
1: Buen día, Luli. Buen día, Uli. Arrancando la mañana. Acá por Río Grande.
2: Buen día, buen día.
1: Con 2 grados sobre cero. Está lindo, no hace frío. Hay humedad. Que tengas un buen día, hermano. Feliz comienzo de octubre.
2: Un abrazo grande, querido, igualmente. Feliz comienzo de octubre.
3: Buen día, buen día, buen día a la Popu. Buen día, muchachos.
2: Buen día
3: para nosotros, panaderos. Estamos madrugando. Yo desde las 12 de la noche hasta las 10 de la mañana estaré. Es una lucha. El murciélago, me dicen. Trabajo de noche. Para todos los panaderos, un abrazo, muchachos.
2: Un abrazo grande. 5 de la mañana, 13 minutos. La música de Pelusa y No Te Salvarás. Antes La Pepa, Un Mal Sueño. Buen día para todos, bienvenidos. La primera mañana de la radio.
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2: Bueno, muy bien, muchas gracias, muy amable. Hacemos el repaso de títulos a esta hora. 5 de la mañana, 14 minutos. Un abrazo muy grande para el señor, para el amigo Cristian Valquinta y a todo el círculo de oficiales de la policía de la provincia de Córdoba y al amigo Aldo Villarreal también, que me van contando que van viajando a la ciudad de La Plata para el acto de lanzamiento de la Federación de Círculos y van escuchando la cadena popular. No sé por dónde estarán yendo ahora, si recién están saliendo de acá de Córdoba o ya van por alguna parte de la provincia. Un abrazo grande. Un trayecto bastante largo hasta Ciudad de La Plata. Títulos para comentar a esta hora ante empresarios. En un mensaje transmitido en el coloquio IDEA, el presidente Milei pidió paciencia para ver resultados y crecimiento. Marcó las elecciones del 2027 como una instancia definitoria entre la prosperidad o la decadencia. Escala la tensión por Malvinas y el Reino Unido convocó a la embajadora argentina en Londres. El gobierno británico acusó a la Argentina de socavar a los isleños y puso en duda que el país sea un socio confiable. Tras el fallo de la Corte sobre la ley de tierras, Bullrich se desmarcó del gobierno y reconoció que la oposición podría rechazar el mega DNU de Milei. La senadora consideró apresurada la búsqueda de eliminar los límites a la venta de tierras a extranjeros. Tras el pánico en un vuelo de Fly Dubai, Israel denunció que un piloto quiso estrellar el avión y apuntó un intento de ataque yihadista. Netanyahu calificó el episodio como un incidente de seguridad extremadamente grave, mientras las autoridades investigan el hecho. Demoraron a Máximo Kirchner en San Luis por circular en una camioneta que tuvo pedido de secuestro en la causa Otesur. El vehículo fue interceptado en la localidad de Justo de Arac cuando el diputado viajaba rumbo a San Juan para asistir a un encuentro del PJ. Antes del inicio de la Argentina Week, hubo cumbre del gobierno con gobernadores en París, donde se abordaron cuestiones sobre inversiones, presupuesto y reforma electoral. Los mandatarios se juntaron con Diego Santilli en una semana clave para captar inversiones. Toyota obtuvo el primer RIGI para una automotriz e invertirá 1.300 millones de dólares para fabricar vehículos eléctricos en la planta de Zárate. El 70% de la producción será para exportación. En tanto, proyectan ventas por 1.280 millones de dólares anuales. La justicia rechazó el último intento de defensa de Alberto Fernández para anular la causa por violencia de género contra Fabiola Yáñez. La justicia volvió a intimar al gobierno y le dio 5 días para que cumpla la ley de financiamiento universitario. Le dio 5 días al gobierno para cumplir con la cautelar a favor de las universidades públicas. Títulos para comentar a esta hora. El calendario de pagos de jubilaciones y pensiones y asignaciones comienza el día jueves 8. A tener en cuenta este dato. EPEC informa, barrios Gama Norte 2, Nuevo Argüello, El Cerrito y Autódromo, habrá corte de luz de 8 a 11.30 en forma parcial por poda sobre la red aérea de media tensión. Atención, barrio Las Playas, Villa Espacia, Villadela, Residencial San Roque, Villa Ameguino, Ameguino y Los Granados. Habrá corte de luz en forma parcial de 13.30 a 17.30 horas por poda sobre red aérea de media tensión. Policía de la provincia de Córdoba informa. Circular con precaución en Provincial Altas Cumbres C34, Nacional 9 Norte, Nacional 148, Provincial número 4, 11, Nacional 158, Provincial número 6, Autopista Córdoba-Rosario, Ruta Nacional número 9, Altas Cumbres C34, Nacional 36, Nacional 8, Nacional 35. Circular con precaución por lluvia. Lo que tenés que saber antes de salir de casa.
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0: Buen día para toda la gente,
1: Ahí estaba escuchando este temazo de Pelusa y No Te Salvarás, que tiene algo muy curioso ahora, mi hermano, que se volvió a hacer viral.
2: Sí.
1: Pasó algo similar a lo que pasó con el tema de Miranda, que se hizo global. Se pegó en TikTok ese audio, usando muchas fotos, y volvió ahora, como que volvió el público joven. Volvió el rey, volvió Pelusa. Y volvió con ese tema. Se hizo viral. Y No Te Salvarás. Temas.
2: Sí, sí, lo vi. De hecho, también ha despertado muchas polémicas por la letra. Tenés de los dos lados, ¿no? De las dos opiniones. 5 de la mañana, 21 minutos.
3: Y así suena Valentino Merlo.
2: Buen día para todos. Arriba la Popu, 3515-1999-15. Es el WhatsApp, línea directa con la cadena popular.
4: Buen día, ¿cómo anda Ulises?
2: Buen día.
4: Acá de Rafaela, se acaba de largar a llover y frío. Viento, lluvia y frío. Completo el clima.
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2: 5 de la mañana, 22 minutos, vamos, que la fiesta ya empezó. Tenemos que presentar a la PP, la peña popular de cada mañana.
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4: Hola Ulises, querido.
2: Hola, buen día.
4: Topo Correa, Jorge Omar Correa, de acá de San Francisco, provincia de Córdoba.
2: ¿Cómo andás, Topo?
4: A full con las tortillas a la parrilla.
2: ¿Cómo está el día?
4: Ponemos
2: con las tortillas,
4: un tema del Manda Más.
2: Bueno.
4: Se fue Carlito Ramona Jiménez. Me encanta el programa, loco.
2: Gracias, Topo. ¿Cómo está el día para unas tortillas a esta hora, che?
8: Gracias, Ulises. Buen día.
2: Hola. Buen día.
8: Mandar un saludito al camionero Perico del Río Segundo.
2: Ajá.
8: Es el que ahora me voy a... Voy a visitarlo en la casa ya que no está él.
2: Bueno, che, necesario esta hora. Un abrazo.
7: Esta es la peña nuestra.
2: La peña nuestra de cada mañana, señoras, señores. Solicitado.

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0: 5:33. Buen día, Córdoba. Buen día, país. En estos momentos en la ciudad de Córdoba tenemos una temperatura, ya te la actualizo, 11 grados a esta hora en la ciudad de Córdoba. Cielo cubierto con llovizna, humedad al 90%, viento del sur a 10 kilómetros por hora, visibilidad reducida a 5 kilómetros por llovizna. Para hoy reiteramos, esperamos una máxima de 22 grados, inestabilidad durante la mañana, parcialmente nublado durante la tarde-noche. Saludamos al país, en San Luis 11 grados 2 décimas esta hora, 22 grados la máxima, esperan un día mayormente nublado. En La Plata, Buenos Aires 9 grados a esta hora, sensación térmica de 8 grados 5 décimas, esperan una máxima de 17 grados con lluvias aisladas durante la mañana, mayormente nublado durante la tarde-noche. En San Miguel de Tucumán 16 grados 9 décimas a esta hora, esperan 21 grados de máxima con lluvias aisladas y tormentas durante casi toda la jornada. En Paraná, Entre Ríos, 13 grados 4 décimas, esperan lluvias heladas durante la mañana, mayormente nublado y una máxima de 21 grados. En Santa Fe, 14 grados esta hora, también lluvias heladas durante la mañana, 21 grados la máxima. Luego, mayormente nublado. En Neuquén, 4 grados 8 décimas, esperan 19 grados de máxima con un día parcialmente nublado. Señoras y señores, que sea un gran día para todos, que sea un gran jueves, buen comienzo de mes, buen día y como siempre, ¡arriba la popu!
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0: ¿Cómo estamos? Buen día. ¿Cómo suena eso?
1: Ulises, ¿qué tal? ¿Cómo lo va? ¿Cómo anda? Acá estamos, che, firme, gracias a Dios. Nos hemos levantado para arrancar un nuevo mes, el mes de octubre. Acá llovió casi toda la noche, llovina no tan fuerte, pero lluvia al fin de día iba más o menos un 18, un 20 milímetros.
0: Ajá.
1: Pero lluvia nomás tranqui, gracias a Dios, una hermosa lluvia, sin viento, sin piedra, que es importante. Así que acá estamos, con la compañía de ustedes, que no es poco, no es poco. Gracias, varón, por acompañarnos y hacernos más simple la tarea. Un abrazo.
0: Un abrazo, querido.
2: Buen día, Ulises. Buen día, Ulises. Un saludito para Marco Luis Alberto Coyante, alias La Moña. Que se levante, que tiene que ir a trabajar. Decirle.
0: Levántese, flojo, levántese.
3: Hola, Ulises. Buenos días.
0: Buen día.
3: Mandar un saludo a toda mi familia de Santa Rosa de Calamuchita.
0: Sí.
3: A todos mis colegas camioneros de Argentina.
0: Sí.
3: A todos los que me conocen.
4: Hola Ulises, buen día,
0: buen día.
4: ¿Cómo estás? Siendo de San Francisco, Córdoba, estacionó en Pereira, en la provincia de Santa Fe, a buscar pacientes para sus sesiones diarias de diálisis.
0: Ah, tratamiento crónico.
4: Hay viento, hay una llovizna finita, está frío, 11 grados. Muy bueno el programa, sigan así. Nos vemos, saludos.
0: Un abrazo grande, chau, chau.
5: Hola, buen día, Ulis. Hermoso programa.
0: Buen día.
5: Buen día, jueves, para todos. Acá Marcos, desde Villa Yacanto. Vamos a trabajar a Villa General Belgrano. Está lloviendo bastante sobre la S228. Que tengan un hermoso día. Abrazo para todos, Ulis.

5:47. Arriba la popu hasta las 6:00 a.m. Buen día para todos los amigos de Freire, como siempre el amigo Paco, la banda del Untable, desde las 3:00 a.m. escuchando. Un abrazo grande. Hace mucho que no te enganchaba, no soy de madrugar, pero pasaron cosas después del partido. Me di cuenta, Lu, pasó un tema a los de Alberdi, me dice Oscar, feliz octubre. Buen día, dice Teresa. Buen día, Ulises, hermosa la popo, me dice Jessica. Acá estamos en la cantera de Palmar, soy Chaleco Vega. Saludos para Axel y Seferino, que son camioneros. Linda mañana para todos. Víctor de Belleville, viviendo en Chajarí, Entre Ríos, escuchando la radio. Estoy trabajando en 11 de septiembre en el carro que hacemos tortillas y pan casero. Te escucho siempre. Dice Jessica, ¿dónde es el 11 de septiembre? Te escuchamos desde la Coca-Cola, línea 1, Miguel, buen día. Desde Vigo, Galicia, acá escuchándote para comenzar mi mañana con la mejor compañía. Está Axel. La popo cortando distancias, borrando fronteras. En Córdoba y el país. Hermoso comienzo de octubre, estoy viajando a Río Cuarto con la mejor compañía como siempre. Pasa un tema de Amato, el que más te guste, dice Lucas. Buen día, qué música, dice Diego Calmayo de Serrano. Bueno, muchos, muchos mensajes, chicos, que van llegando a través del 3515-199915. Buen día, Uli, qué buena Pepe, el mate se convirtió en un vaso de vino, saludos. 10 minutos para las 6:00 a.m. Arriba la popu, desde Córdoba y para todo el país. Vamos a levantarse.

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bonito, qué bonito. ¿Cómo se llama el tema de Pelusa de TikTok? Buen día, Uli. Se llama... Y no te salvarás.

0: Ulises, acá estamos. Te mando un saludo de Málaga.
1: Buen día.
0: La larga de Chemierle. Pero acá estamos, trabajando.
1: Está bien.
0: Te da un buen día.
1: Igual. Eso por
0: tomar.
1: Bueno, eso por tomar mucha bebida fría. Hola.
2: Buen día, Ulises.
1: Buen día. ¿Cómo andamos?
2: ¿Cómo le va? Muy lindo el programa.
1: Aquí andamos bien, ¿cómo
2: anda
1: usted?
2: Bueno, acá en Santa Rosa, Carabuchita, está lloviendo, soy Carlos.
1: Ajá.
2: Está lloviendo.
1: Perfecto, Carlos, muy amable.
3: Hola, hola, buen día, Ulises.
1: Buen día.
3: ¿Cómo está, querido? Saludo grande a toda la gente linda de Córdoba.
1: ¿Cómo anda eso?
3: Escuchando aquí desde San Salvador, Jujuy, viajando para la Tiaca. Me llamo Carlos. Saludo grande, grande.
1: Vamos, Carlito, querido.
3: En especial a mi hija querida, Karen, que está cumpliendo añito hoy.
4: Hola, Uli. Buen día.
1: Buen día.
4: Buen comienzo de mes. Soy Carlos Rivadera del Club de los Gráficos.
1: Vamos, Carlito, querido. 4 minutos para las 6 de la... mañana. Hoy estamos de festejo en la familia porque está cumpliendo años mi mamá.

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0: noche pongan un poquito de la canción Tu Recuerdo de Ricky Martin, con la Mari, creo que se llama la cantante. Listo, perfecto. Por favor, mamón, dice Romina. Sí, sí.
1: Por favor.
0: Turco, tenía una pregunta. El domingo puedo entrar a la cancha con el DNI, ya que me saltaron y me robaron la billetera con el DNI, dice Luis. Ay, no sé.
1: Sin el DNI.
2: Claro.
1: Claro, lo que está o diciendo, si puede entrar.
2: Me imagino.
1: Sin
0: el DNI.
1: Tendría. No es tan difícil volver a hacerlo, lo hacen rápido. Pero si no, descargando la aplicación Mi Argentina, ahí te aparece el DNI como si fuera físico, pero en el celular.
0: Eso sería una posibilidad. Turco, accidente en Armada Argentina, bajando el puente, una moto y una camioneta. La camioneta quedó destruida al frente, dice, el frente de la camioneta, dice Beto. Gracias.

0: pausa. Escribe Pablo y dice: Mamondes, me matás, me matás.
1: Matame,
0: estoy llegando a Tucumán y me ponen esos temas.
1: Llegando a Tucumán.
0: Hace 3 días que no veo a mi señora, soy de Jesús María, camionero, dice Pablo.
1: Y ella hace 3 días que no lo ve a él.
0: Cristian dice: buen día, sigan con esos temazos.

0: Turco, ¿qué pasa en Colón y Cipoli? Me dice, me pregunta, ¿qué pasa en Colón y Cipoli? Dice Lucila.
1: ¿Qué pasa?
0: Embotellamiento. Bueno, perfecto, averiguamos a ver qué pasó. Gracias.

0: tenemos que hacer la pausa, Turco, desde el local La Picadita, sí. Fiambrería Malvinas Argentina, con esta lluvia, hermano, saludos para todos.
1: Escucha.
0: Mamondes.
1: Sí.
0: Mamondes está adelantando su estado de ánimo del domingo.
1: ¿Por qué?
0: Ja, ja, ja, aguante, aguante Belgrano, dice Natalia. Sí.
1: ¿Qué?
0: Turco, ¿será que Mamondes está melancólico porque se viene el verano y extraña el aire acondicionado?
1: Ah, puede ser. Fue más o menos en esta época el episodio.
0: Claro, claro. Turco, nunca imaginé engancharme tanto con una radio. Los amamos. Un beso a Guada que va al cole, dice Elda Córdoba.
1: Beso.
0: Gracias, Elda, un beso. Un beso para Guada también. Ya está, Mamondes.
1: Ya empieza a desbarrancar y ya va. Arranca la séptima hora de octubre y ya lo perdimos.
0: Turco, estoy a dos cuadras de Don Mamondes padre.
1: Ajá.
0: Quiero felicitar por la genialidad que ha hecho al mundo. Qué pedazo de programa, hermano. Gustavo Taxista.

0: está, ya lo arruinaste, tenemos que hacer la pausa, son las 7:04. Turco, que mamón de pase fuiste tú de Arjona con Gaby Moreno, dice
1: sí,
0: Luis Hilar.
1: Sí, claro.
0: Sí.
1: Bueno, está bien.
0: No. Che, qué manera de haber accidente. Turco, accidente bajando el puente de Villa el Libertador, dice Carlito. Gracias, Carlito. Bueno, no. Bueno, listo, chicos, gracias. Muy atentos, muy amables. Hasta acá llegamos, vamos de vuelta. Ya está, 7:04, la pausa, la tanda. Dale.

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0: arriba, arriba, 7 de la mañana, 5 minutos en toda la República Argentina. Gracias a los que vienen desde las 6:15, 6:30, los que se van sumando a partir de este momento. Gracias a todos por elegirnos, como siempre decimos, está en los mensajes.
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7: 10 años siendo el capitán de la selección argentina, lleva 5 goles, todos de cabeza, así relataba el Bocha anoche en el Kempe.
8: Nico pasa al centro para buscar de arriba. Vamos, Cuti, vamos, grita en Córdoba, Cuti. Ahí está buscando debajo del arco. Casi Cuti se mueve para recibir. Viene el centro arriba, va el Cuti.

los 8 minutos, grite capitán, grite cordobés, llenas el pecho de aire, Córdoba lo felicita, Córdoba lo aplaude, capitán de la selección argentina, toma pavo, de gira mi vieja, ahí está el Cuti Romero, dirigiendo, guiando, liderando la selección argentina y convirtiendo en Córdoba. Cuti querido, qué alegría, gol de Argentina el Cuti Romero.

0: con los datos. Che, pero tenemos una gitana que pronosticó 4-0.
1: Claro, sí. Y un relator.
0: Claro, que es brujo.
2: Claro.
0: Que tiene la bola de cristal. Dijo, vamos, sí, Cuti, sí, vamos, Cuti. Se viene, se vendrá el gol del Cuti.
2: Lo cualquier anticipó. Día vamos a dar las noticias antes de que pase.
0: Pero escúchame, una gitana y un brujo. Felicitaciones, gran relato, Bocha, querido. Un abrazo grande, hermano. Vamos con los datos del tiempo, a ver cómo está Córdoba a las 7:14 en este primero de octubre, arrancando nuevo mes. Le quedan 3 meses al año y se acabó el 2026, papá. 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
3: Cielo cubierto a esta hora en la ciudad de Córdoba, llovizna en el anillo de circunvalación, la temperatura actual 11 grados 9 décimas, humedad del 94%, viento del sur a 6 kilómetros en la hora, la visibilidad está reducida por la lluvia a 6 kilómetros, atención porque va a mejorar por la tarde, pero para las primeras mañanas de este día jueves, una campera y un paraguas antes de salir de casa, mejorando por la tarde.
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0: Oye, ¿le puedes mandar un saludo a Katy y a Emma que van rumbo a Jesús María desde la granja? Van al colegio las dos. ¿Le puedes mandar un beso enorme y decirle que las amo?
1: Katy y Emma, un saludo para las dos que están yendo a la escuela. Hoy fue.

0: Está la Pepa en Cadena 3, la Pepa Brizuela, después de cantar el himno.
1: Sí.
0: A ver, por acá lo tengo,
1: a ver.
2: Y 20 minutos le echamos 20, no, menos, 10, 15 minutos y 20 minutos le echamos.
3: Falta policial.
2: No, la siguiente ahora no hay nadie en Córdoba, ya en la cancha están todos adentro, así que claro. Todo bien.
4: ¿Cómo estuvo ese himno, Pepa? ¿Cómo lo viviste?
2: Bien. Dos notitas nomás le pegué de afuera, además todo ese pegué.
4: Ahora listo para la fiesta también.
2: Ahora estoy esperando subir, así ahí metemos un poquito de cuarteto.
3: ¿Te secó la garganta, algo que te pasó?
2: Después se me seca la garganta, sí. ¿Vos sabés que...? No sé por qué, pero por ahí como chicle, para cuando canto por ahí como chicle, pues se me seca la garganta, boludo, no sé cómo hago para cantar con mi chicle, no veo, pero lo tengo para como menos, claro, voy como, y si no lo tengo que suplantar con whisky.
4: Ahí va.
0: No,
4: ahí calentó un poquito la garganta y por acá.
0: Bueno, ahí está. Entonces la Pepa anoche,
1: claro,
0: la
1: Pepa, después San Jerónimo.
0: Claro, pasó de cantar el himno en el partido de Argentina, sí, en el Kempes, directo a cantar en los festejos del San Jerónimo en el Teatro Real que organizó Cadena 3. Así que en 15 minutos se fue del Kempes al Teatro Real y bueno, nos contó cómo fue lo del himno. Gracias, Pepa.

no para la gente mandando la palabra Ulises, la palabra Valentina, nombre, apellido, tres últimos números del DNI. Bueno, y la noche de anoche cerró la Pepa a puro cuarteto en el día de San Jerónimo en el Teatro Real.

0: Rosita, buen día, como todas las mañanas escuchándote. Y bueno, les mando saludos a todos de la radio y muchas bendiciones para todos, y los felicito por el programa y me encantan los temazos que están poniendo.
1: Muy bien.
0: Se habla acá Gaby Oliva y acá de las 5 de la mañana trabajando. Bendiciones para todos.
2: Gracias, un beso, bien, un beso Javi. Enorme. Turco, equipo, buen día. Quería agradecer su buena onda. Sí. Me gusta mucho la radio, sube mi bueno. ánimo. Estoy solo en el trabajo, tengo un horario especial por la facu, mi cabeza va a mil. Bueno, y además me cuenta que se enteró hace días que su pareja, que se fue a Brasil unos días, sí. y bien llegó, bueno, la embromó. Gracias, Evelyn. Un beso enorme. Bien, fuerza. Vamos, vamos, vamos. Nos manda mensaje Lucio, que dice: buen día, mis queridos, que tengan excelente día. Saludos desde el Instituto Nacional de Tecnología Industrial, desde el INTI. También ahí, escuchando la
1: pobre Lucio.
2: Amigo tuyo, mamón de... Mira,
1: qué bien.
2: Bueno,
1: tengo un saludito acá sí. para Emanuel, que nos escucha siempre en pose. Que... con la música muy a full, ¿eh?
2: A full, a full. Ah, sí. Yo aprovecho y le mando un beso a María Elena y a Victoria de Sousa. Saludos para ellas. Gracias por escucharnos.

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0: Buen día, Titón. Te miro un temita del loco para arrancar bien la mañana, como se debe. Mandarle saludos a las chicas de la Action, de la O'Higgins, que te escuchamos todas las mañanas, Titón, como corresponde. Besos, gracias por alegrarnos todos los días con todos los locos de Medina. Sí, le mando un saludo muy grande. Ayer estuve ahí. Estuve comprando también, Prato.
1: ¿Ah, sí?
0: También. Franquito fue, entonces le compré un agua para que lleve, le compré unas galletas para que lleve. ¿Viste cómo soy yo? ¿Viste?
1: Sí, claro.
0: Yo soy en ese sentido. Después le iba a decir, toma, le va para toda la escuelita.
1: ¿Compartí?
0: Para toda la escuelita, los profes, todo.
1: Sí.
0: Pero me dio no sé qué, viste.
1: Sí, era mucho el mangazo.
0: No quería bajar.
1: Era muy grande.
0: Claro,
1: pobre gente.
0: Hay mucha gente atrás mío comprando. También digo, les voy a dejar sin mercadería todo. No. Digo, dame lo mío, nomás le digo a las chicas ahí de la Action. Y bueno, ya en otra oportunidad. Claro. Así que le mando un saludo muy grande para las chicas ahí del shop de la Action de la avenida O'Higgins.
1: Sí.
0: En la entrada del barrio mío, en la rotonda, que siempre nos escuchan. Siempre amagan que van a mandar historias.
1: Ajá.
0: Dicen, tenemos una historia para mandar.
1: Y son puros amagues.
0: No, bueno, son chistes que hacen las chicas. ¿Qué quieren escuchar, el loco? ¿Amato a la chica? Bueno, ahí va el loco.

0: Bueno, además de la información del Zurbak, que tiene que ver con el día de mañana, el día del recolector de residuos, la Municipalidad de Córdoba oficialmente ha emitido, no sé si un comunicado, pero un posteo en las redes sociales que dice: este viernes no saques la basura, el 2 de octubre es el día del recolector, por tal motivo no habrá recolección de residuos en la ciudad de Córdoba.
1: ¿A partir de cuándo entonces?
0: No, mañana. Mañana.
1: O sea, ¿esta noche hay?
0: Claro, esta noche, después de las 12 de la noche ya no. Esta noche sí.
2: ¡Hola, querido!
1: Y vuelve
0: el sábado a primera hora para los que tienen recolección el sábado, porque depende de los barrios y las zonas, claro. Por ejemplo, yo no tengo recolección los sábados.
1: También está ese
0: entonces,
1: tema, ¿no?
0: Este, en mi barrio no vamos a tener ni viernes ni sábado.
1: Bueno. Me están diciendo, Prato, de un accidente. Ay, se me perdió el mensaje, loco. A ver si lo encuentro rápidamente. No sé si lo voy a encontrar porque se me pasó el mensaje. Acá está Prato. Gabriel me dice: Titón, en un accidente en la avenida Las Malvinas, a la altura del barrio Palmar. Ruta cortada. Daniel me dice: accidente moto con camioneta frente al CPC. Ahora no, es para. Sí, está bien. Uno del 10. Frente al CPC Villa Libertador. Caos de tránsito, ¿eh? Saludos, dice Daniel. Son dos accidentes distintos.
0: Sí, claro.
1: Y se evita, Vicentitón, con respecto al accidente de la Armada Argentina que hablaban antes en el programa El Turco. Los vehículos están desde anoche. El lío de autos que hay. Parece que anoche hubo un accidente y todavía están los autos ahí.
0: Y Armada Argentina puede ser enfrente del CPC Villa Libertador, puede ser el mismo, pero averiguo.
1: Bueno. Acá Daniel me dice: accidente moto con camioneta frente al CPC de Villa Libertador. Caos de tránsito. Con respecto al accidente de la Armada Argentina, los vehículos están desde anoche. No sabes el lío que hay, no sé si será el mismo accidente o no. Pero bueno.
0: El de Armada Argentina me dicen que ya se liberó la calzada. Voy a averiguar si hubo heridos, cómo fue el accidente. Pero
1: si no hay otro,
0: ya está liberado.
1: Están diciendo ahora de una moto con la camioneta. Tranquilo, circular con precaución, gente, por favor.
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0: Sí, saludamos a los casi 4.500 que ya están escuchando la Popo en vivo a través de YouTube, solamente escuchando la radio, ¿eh? Son los grandes para todos ellos. Gracias por estar ahí. Algunos mensajes. Claudia dice, hermoso programa, saludo para todos mis conocidos, que tengan un lindo día. Dice Claudia Mónica Altamirano. Algunos mensajes, por ejemplo, escuchándote en el trabajo, controlando recetas. Dice Mariela, mira, controlando recetas. Fernando, me dice, ¿puedes poner el tema Villa María de mi alma? Lo pusimos ayer, papi. Ayer. Algunos de los tantos mensajes, señores, también. Más de 4.400 que ya están escuchando la Popo en vivo.
1: El grito de

0: Linda, la chica de la Herrera. Me están preguntando, Prato.
1: Sí.
0: No sé si podés averiguar si hay algún conflicto en el predio de enterramiento de Piedras Blancas. Preguntando a conoce. ¿Sabes, Chabatón, si hay un conflicto en el predio de enterramiento de Piedras Blancas? ¿Puedes averiguar? ¿Si hay un conflicto? Bueno, ya.
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1: La Corte Suprema aclaró que falló sobre una cuestión procesal y no sobre la validez del régimen de tierras. El máximo tribunal, que no suele explicar públicamente sus sentencias, precisó en un comunicado que aún hay procesos abiertos sobre el fondo de la cuestión y que cualquier ciudadano que considere que el régimen vigente es inconstitucional puede pedir una medida cautelar. Un reconocido hotel alojamiento de Córdoba está a la venta por $1.600.000.

0: conocido hotel alojamiento ubicado en Malagueño. Fue puesto a la venta a fines de septiembre. $1,600,000. ¿En cuánto tiempo se amortiza eso?
1: No tengo idea.
0: Depende de los clientes, dice aquí la...
1: Claro.
0: Escucha, debe haber un estadístico o no.
1: Bueno, y depende cuántas
0: habitaciones tenga. El inmueble se encuentra sobre la ruta C45, zona de Sierras de Oro, y la propuesta incluye tanto la propiedad como el mobiliario y el equipamiento existente. Se trata del reconocido hotel alojamiento Le Privé.
1: Exacto.
0: $1,600,000.
1: Pero está publicado hasta en Mar Play hace bastante tiempo.
0: Acá dice fin de septiembre, dice la noticia.
1: No.
0: El que está también a la venta, que yo vi ahí, que me llegó, también, en sí, la promoción, en los reels, en los cortos.
1: Sí, sí.
0: La gente de Moyano Trebuc, en la inmobiliaria.
1: Sí.
0: Inmobiliaria Moyano Trebuc. Y el Hotel Trejo.
1: Ah, mira.
0: También está a la venta. 35 habitaciones. Precio de venta $750,000. Rentabilidad neta aproximada a 15 millones de pesos por mes. Saca la cuenta, Prato. A 15 millones de pesos por mes. ¿Cuánto tardas en amortizar los $750,000? Usted que ha estudiado tanto, Prato, va a sacar la cuenta. Primero pasa los 15 millones de pesos a dólar. Y después, Prato... ¿Entiendes, no?
1: Sí, sí, sí.
0: Bien. Pero también está a la venta el Trejo. ¿Qué está pasando, Prato, que se están vendiendo estas cosas?
1: ¿Qué está pasando?
0: Le Privé, Trejo. ¿Qué está pasando? ¿Cuánto tarda, Prato, en amortizarlo?
1: Y son $10,000 por mes, son $120,000 por año. Y de ahí saca la cuenta.
0: Sí, pero no me resolviste nada. Saca la cuenta, me dice Prato. ¿Para qué te pregunto vos que me saque la cuenta?
1: ¿En cuánto se vende este? Que no,
0: 730.
1: ¿730?
0: Qué chico, desgraciado. Vamos, Prato, con la formación de Argentina. Ahí juega el Dibu Martínez, juega el Cuti Romero y después, bueno.
1: En poco.
0: Fíjate los otros, dice.
1: En poco. ¿Para
0: qué te pregunto la formación de Argentina?
1: En poco más de 6 años los pagas.
0: Depende de los clientes.
1: Obviamente que...
0: ¡Ay, oh, dale con los clientes! ¡Ay, oh, qué sabrá! ¿Él sabrá de algún cliente? Bueno.
1: Obviamente que a eso habría que sacarle los gastos y todas esas cosas. Porque...
0: La Universidad Nacional de Córdoba escaló al puesto número 30 de América Latina en el ranking QS. Escaló 3 posiciones y se metió entre las 30 casas de altos estudios del continente. El logro individual contrasta con un panorama nacional crítico. Postergan otra vez la suba de impuestos a los combustibles. El gobierno trasladó al 1 de noviembre la aplicación plena de los incrementos tributarios que debían entrar en vigencia en octubre. La decisión llega después de una nueva ronda de incrementos en los surtidores. Esta es la noticia que da vuelta al mundo, La de esta chica, Krista Pick. Recordamos, se ha dado una situación sin antecedentes recientes, por lo menos, en el sistema judicial de los Estados Unidos. Este miércoles, Krista Pique, o Pick, la única mujer en el corredor de la muerte del estado de Tennessee, Estados Unidos, logró sobrevivir al procedimiento de ejecución mediante inyección letal. Fue sometida este miércoles. Sobrevivió a la inyección letal y debió ser trasladada de urgencia a un centro de salud donde permanece hospitalizada. El procedimiento se llevó a cabo tras una serie de postergaciones, recursos presentados por la defensa, presentó fallas no contempladas en los protocolos oficiales. Según los testigos presenciales, algunos periodistas que estaban en el lugar, Pick permaneció consciente durante la primera etapa del proceso, conversó con los funcionarios presentes e incluso cantó junto a su guía espiritual. Tras la administración de la segunda tanda de pentobarbital, así es, Los cronistas que estaban en el lugar relataron haber escuchado fuertes ronquidos, observaron movimientos en las camillas. La condenada realizó movimientos de cabeza y cuello e incluso levantó la cabeza por un momento mientras continuaba respirando durante casi una hora después de aplicarle las dosis completas, detallaron los testigos en la sala de ejecución. Ante la evidencia de que la reclusa continuaba con vida y atravesaba una situación de agonía innecesaria, su equipo legal interpuso una moción de urgencia ante el Tribunal Supremo de los Estados Unidos para que se interrumpiera de inmediato la medida. Hasta el momento, las autoridades penitenciarias no determinaron qué factor habría provocado la falla técnica o farmacológica. La historia de Krista Pick, una mujer de 50 años, llevaba más de 30 años en prisión, creo que 32 años. Había sido condenada a la pena capital en el año 1996. Un crimen que ocurrió en 1995 mató a una joven de 19 años. Pick, en aquel momento tenía 18 años, cometió el hecho junto a dos cómplices. Bueno, una sucesión de fallos contrapuestos entre tribunales de apelación, la Corte Suprema, el máximo tribunal finalmente terminó habilitando el procedimiento, la ejecución letal, poco antes del vencimiento del plazo fijado para la medianoche del miércoles. Pero la noticia hasta ahora es que la mujer de 50 años sobrevivió tras recibir dos inyecciones letales.
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0: Quintana. Chicos, a esta hora en Córdoba, 12 grados 7 décimas, ¿eh? La humedad es del 89%, viento del oeste, noroeste a 4 kilómetros en la hora. El cielo está totalmente cubierto. La visibilidad, 10 kilómetros. La precipitación caída hasta las 9 de la mañana, 1 milímetro en la ciudad de Córdoba capital. La máxima para hoy, 22 grados. Un mensaje de la gente, chicos, ¿eh? Son mensajes de la gente, chicos, ¿eh? Hay muchos mensajes opinando por el tema de los hoteles de alojamiento. Tenemos un par que están a la venta, aparentemente.
1: Sí.
0: Me dice, nos sentimos muy simple, Sebastián, lo que está pasando con los hoteles de alojamiento. Los pibes de ahora no tienen deseos sexuales. El internet les come la cabeza. Saludo para mi amigo Prato. Dice acá uno, que no dice no. Jeremías, Titón, lo que está pasando con los hoteles que se venden, lo dicen todas tus historias, Chavatoni. Una sola por día, imagínate. Se funden así. Ah, mira las explicaciones que estamos recibiendo, Prato, ¿no? Bueno. Mercedes, Titón, con el precio que tienen los hoteles, a veces te conviene pagar un hotel por día. Tienes 24 horas.
2: ¿Y para qué querés 23 horas con 55 minutos?
0: ¡Ah, para tú!
2: ¿Para qué quieren 23 horas con...
0: Voy a ponerle 50 minutos. Voy a ponerle 50 minutos. Por el mismo precio de esos hoteles llamados TEL.
2: 23 horas con 55 minutos.
0: ¡Ah, para tú!
2: ¿Para qué quieren 23 horas con...
0: Voy a ponerle 50 minutos. Voy a 50 minutos. Por el mismo precio de esos hoteles llamados TEL. No, será por el precio. Silvia me dice, no hay amor, no hay dinero. Opiniones, señoras y señores, de los oyentes, dos conocidos lugares de visitas, de parejas o de encuentros sentimentales, amorosos, están a la venta en la ciudad de Córdoba.
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0: momento de que lo cora. ¿Y qué? ¿Y qué? ¿Y qué? Carlito Bocetito, ¿cómo te hicieron laburar anoche, hermano? Que digas la formación de Argentina. Que digas cuál va a ser el futuro número 10 de la selección argentina. En una palabra, buscaron al que más advertencia de fútbol. ¿Eh? Al que más advertencia de fútbol. El Colorado, que se vaya a hablar con la Pepa. Ah, sí, porque... Estaba entrando y me apuró el amigo Cocolo. Dice, recién hicimos una nota de Colorado, ya no, y dice que él es el que más sabe de fútbol. ¿Vos qué opinas? Me dice Cocolo. ¿Y qué tenía que haber dicho yo en ese momento, Prat? Es cierto. En ese momento que le tenía que contestar.
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6: Porque se van a empezar a amontonar, a acumular. Y,
0: sí,
6: y
0: se vienen tres días que no son normales. Exacto. Es decir, mañana no hay recolección, sábado y domingo está resentido.
6: Exacto.
0: Y encima la medida
6: y
0: esta.
6: Y encima la medida.
0: O sea, va a ser complicado el tema de acá, hasta el lunes por lo menos.
6: Por
0: lunes,
6: lo menos, martes. Pero me dicen que va para largo el conflicto.
0: Bueno, pero por lo menos ya tenemos ahí viernes, este día que no hay recolección. Sí. Sábado y domingo que está resentido.
6: Sí.
0: Por lo menos unos cuantos días sin normalización. Che, Nati, me sentí, tengo un embol en mi trabajo. Ayer me dijeron que no puedo escuchar más la pop.
6: ¿Por qué?
0: Estoy embolada. No compren más en las heladerías que terminan con la letra O.
6: Ah,
0: para ver. ¿Santa Cecilia en Belville? No.
6: No.
0: Termina con A.
6: No, no, claro.
0: ¿Himalaya en Belville? Termina con A.
6: No. No, no.
0: Bueno, bueno, bueno, bueno. Sí, Santa Cecilia. ¿Leroma?
6: No, termina con A.
0: Probate los helados de Leroma.
6: Sí, son requeridos.
0: Para mí los mejores helados de todos.
6: Oh, qué sí. Muy.
0: Los mejores helados. Por eso están embolados los que terminan con los. Los mejores helados de Córdoba, Leroma. Tampoco escuchan la popu, pero...
6: Ah, ¿no?
0: Pero son los mejores helados de Córdoba.
6: Bueno, pues termina con A.
0: Esta está enojada porque Nati es una heladería que termina con O. Dice que no le dejan escuchar más la popu. Tiene un embole.
6: ¿Y por qué no le dejan escuchar más la popa?
0: Pero aprovecho, no es venganza, ¿eh? Pero ya que estamos hablando de helados, el fin de semana estuve con la gente que vino de Buenos Aires.
6: Sí.
0: ¿Y probaron el helado de Leroma?
6: Sí.
0: Comieron, qué barato que me salió, barato, porque comieron todo el fin de semana helado.
6: Ah, bueno.
0: Sí, sí, sí. Todo el fin de semana helado de Leroma.
6: Y la presentación que tiene.
0: Ah, sí, sí.
6: Si lo pedís... Te llega en una... Parece que te trajeran algo de una boutique.
0: Sí, sí, sí, sí, sí.
6: No, una cosa...
0: Sabe cómo es la historia de esos chicos, ¿no?
6: No.
0: Eran chicos que jugaban al fútbol, me parece.
6: Ajá.
0: En Italia.
6: Ah, mira.
0: Y allá trajeron...
6: Trajeron...
0: Me parece que ellos tenían... Me parece que la historia es así. Tenían familiares que tenían heladerías. Abuelos, no sé, una cosa así.
6: Sí.
0: Son unos pibes acá de Córdoba, me parece. Fueron a jugar al fútbol a Italia, una... Algo parecido, no sé si fútbol o rugby.
6: Parece que la ley le está así.
0: ¿Fútbol o rugby?
6: No, fútbol, me parece que fútbol.
0: Fútbol, fueron los
6: fútbol.
0: Y allá. Tienen muy buenos helados en
6: Italia. Y dicen que el mejor helado del mundo es el italiano.
0: El
6: helado
0: del mundo es el italiano.
6: El gelato.
0: El gelato. Ahí agarraron todo, vieron todo, estudiaron todo el panorama.
6: Bicharon ahí.
0: Bicharon todo.
6: Todo.
0: Bicharon el clavo para atrás. Bicharon todo y se vinieron y pusieron acá en Córdoba, Lero.
6: Mira.
0: Si no probaron el helado de Leroma, chicos, prueben el helado de Leroma. Se van a acordar del prato.
6: Sí.
0: ¿Vos probaste el helado de Leroma, Gastón? Invita, Chiquitapia, que invita a todo el mundo. ¿Le compré? ¿Cómo compro yo? ¿Cómo compro yo?
6: ¿Seguro? Después de esto, ¿sabes cómo hay a manguear, no?
0: Ah, sí, ni me juegan los pibes, ¿no? Pero estuve, yo te digo, Prato, estuve el fin de semana con... Te digo más, y aprovecho porque tengo que mandar un saludo. Una gente de Buenos Aires que vino. Estuvieron en casa el fin de semana. Incluso, estuvimos compartiendo un largo momento. El fin de semana. Y... bueno, los tuve que atender como corresponde, Prato. Como atiendo yo a todo el mundo.
6: No,
0: cuando
6: vienen
0: visita.
6: No conozco.
7: La gente fabula.
0: No. Entonces, sábado a la noche, los llevé a comer, los atendí como corresponde, Prato.
6: Sí.
0: Y los llevé a comer ahí en la parrilla a la Emilia. ¿No fuiste nunca a comer, Prato, a la Emilia?
6: No fui.
0: ¿Cómo se come? Le mando un saludo muy grande a los mozos, a los parrilleros, a la gente ahí de la parrilla a la Emilia. Algunos me conocieron, muchos me conocieron.
6: Tampoco pagaste.
0: ¿Cómo no voy a pagar, Prato? Deja de instalarle eso, querés instalarle eso a la gente.
6: No, yo no instalo nada.
0: Así que le quiero agradecer. ¿Y al chico que cuida los autos?
6: Chico que cuida los autos. Ni el estacionamiento, pagaste.
0: El chico que cuida los autos no escucha la popo.
6: No.
0: Me escucha los sábados en cadena 3.
6: Ah, mira.
0: Pero no escucha la popo. Así que le tengo que saludar el sábado. Y...
6: ¿para ti no?
0: Entonces, bueno, comimos bárbaro, todo una cosa. O sea, pidieron, una gente pidió entraña, no sabe lo que estaba esa entraña. Otra persona pidió bife de lomo, no sé lo que pasa. Yo me pedí lazo de tira, Prato,
6: sí.
0: una tira así. En un momento alguien que le sobra un poquito, si quieres, no como más, sí, dame, digo. Me faltaba un poco más. Viene el mozo y me dice, para, chaval, le falta la otra parte, lazo de tira. Otro pedazo largo así, Prato. Ancho así. Así que hermano, un saludo muy grande ahí al mozo que me atendió y a todos los mozos de la Emilia. Entonces cuando llegó el momento del postre,
6: sí.
0: Y estaban los porteños, y bueno, ¿qué vamos a pedir postre? No, dijeron los porteños, Leroma. Ah, le digo, pero tenemos que ir para allá. Sí, vamos. Así que no comimos el postre porque
6: y se fue.
0: De nuevo Leroma. No es en venganza para la heladería que no deja escuchar a popo, ¿eh?
6: Ah, ¿no?
0: No. Es simplemente recomendar algo que a mí me gusta mucho. Los helados de Leroma, tremendo. Próbalo, Ricardo Avis. Próbalo.
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7: Ahí está viendo, parece que han aumentado el sueldo, Héctor. Pone imágenes de asado.

0: en el Patra, señores, mucho mensaje de la gente, chicos, ¿eh? Mati, Michelito, ¿a dónde desastre? No, no, son los operativos de la caminera y el tránsito. Dejé a mi hijo, que fue invitado por la escuelita de fútbol, cuando lo fui a buscar, iba por circunvalación desde la Núñez, caminera, no te dejaba bajar ninguna salida. Te tenía que ir hasta el tropezón y volver bordeando por colectora. Cuando llegabas a la rotonda de Feriar, la Moni no te dejaba bajar. Tenías que dejar estacionado el auto a la altura del complejo Feriar, donde encontrás más lugar y caminar hasta la cancha. No sé esa parte, pero sí me volvió a pasar y me parece que ya es un tema que las autoridades van a tener que tomar cartas en el asunto. Se embotella mucho el tráfico en la circunvalación, en las bajadas. Empezó ayer la cola para bajar. Yo iba de zona sur, ¿no? Y ponele 200, 300 metros después de el tropezón. Ahí ya se armó la cola porque es una sola hilera. ¿Qué hacen los autos arriba de la circunvalación? Después todos se ponen en doble fila. Y después se arman nudo para bajar. Ese problema ya estaba. Para mí es muy poco esa bajada para el estadio Kempe. Para un estadio de casi 60.000 personas es muy poco esa bajada.
1: Y encima esa bajada
0: se sumó la playa.
1: Claro, se agravó con lo de la playa porque hay una cola que queda para la playa.
0: Claro,
1: de la bajada.
0: Está la playa. Exacto. Y yo creo que es la única bajada que hay, Prato, porque viniendo del cerro confluís ahí también en esa rotonda.
1: Sí, claro.
0: Si bajas del cerro.
1: Sí.
0: ¿No tenés otra bajada de circunvalación viniendo del cerro?
1: No.
0: Salvo que bajé por otras calles, no sé.
1: No, porque todo confluye en esa rotonda.
0: Todo confluye en esa rotonda. Van a tener
1: complicado,
0: no sé qué. Porque ya está hecha así la obra, pero es muy poco esa bajada. Ayer, te vuelvo a repetir, pasando el tropezón, ya empezó la hilera. Y se ponen todos locos, pasaban por el costado, había una camioneta que hacía unos finos. ¡Ay, papá! Y después cuando tienen que entrar, te empiezan a meter el pecho, te ponen el paragolpe, te tocan el auto, te hacen unos finos tremendos. Pero van a tener que hacer algo con eso, ¿eh?
1: Se hizo una obra espectacular, pero solamente pensando en la circulación normal,
0: sí, la
1: no en los eventos.
0: Quedó corta esa bajada. Claro. ¿Semejante estadio?
1: Sí.
0: Van a tener que hacer buscar la vuelta. Xavi Mesetitón, hoy se come sopara. Hoy se come sopara.
1: ¿Qué es eso?
0: Es una comida típica que se come en el litoral. Por el primero de octubre, el famoso Caraí Octubre. Saludos desde Ituzaingó, Corriente, y pasame el tema a la barra. ¿Y qué hago? Busca para tú, sopara. ¿Qué será el sopara? Arrearte un día lo chimbolo.
1: ¿Por qué?
0: Un correntino amigo le invito a comer sopara. Se emboló a Riar.
1: ¿Por qué, che?
0: Y vino el mozo y le dice, cuando Riar te le dijo yo para, el mozo no le trajo más nada. Señor, yo para.
2: Qué boludo.
0: Bueno, ¿qué? No le trajo más nada. Ah, le embolé y se agarró Riar. Reme. Ay,
1: Dios. El inglés, ¿no? El yo para es un plato tradicional de la gastronomía paraguaya y del noreste argentino, cuyo ingrediente principal es la combinación de locro, maíz blanco y poroto.
0: Riarte justo. Justo estaba necesitando ese Riarte. Un buen locri. Bueno. Chetito, no digas mi nombre. Desde las 7 de la mañana estoy en el predio de enterramiento para descargar la basura. Y todavía tengo casi 20 camiones adelante. Saludos. Claro, porque están haciéndolo arreglamiento.
1: Sí. Que el reglamento sería una forma de decirlo. Pues me explicaron cómo es el tema.
0: Es el reglamento tomado como protesta.
1: Exacto. Porque me explicaron.
0: ¿Qué piden? ¿Cuál sería la protesta?
1: La protesta es por paritaria.
0: Ah, paritaria.
1: Paritaria. Me explicaron que, por ejemplo, en el enterramiento, ¿qué se hace? Los camiones van, y descargan la mitad del camión. Y el que viene atrás descarga la mitad. Y la mitad. Y se empieza...
2: ¿Es el reglamento?
1: No, no, claro.
2: Ah, no, eso no, ya no, sería protesta.
1: Claro.
2: Si descargan la mitad es protesta.
1: Claro, me explican cómo se hace.
2: Bueno, hay una protesta.
1: ¿Cómo es la protesta sin ser protesta?
2: Pónganlo como quieran. Sí. Sería una, sí, hay sí. una protesta.
1: Exacto.
2: Hay una protesta. Y acá los amigos me dicen, hace de las 7 de la mañana. Todavía sí. tengo como 20 camiones, porque claro, van, no pasan la segunda. No le ponen segunda a los camiones.
1: No, van haciendo todo lento.
2: Listo, protesta, todo en, se hace todo en primera.
1: Exacto.
2: O directamente se le suelta un poquito así el... Como para que se mueva solo unos metros.
1: Sí.
2: Y este... Esa sería. Salen. No pasan la segunda. Es una protesta, no. una especie de protesta.
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4: Hoy te vamos regalando las entraditas. Grataruli, Grataruli, señoras y señores. Comenzó la cuenta regresiva para República Folclore. 21 y 22 de noviembre en Parque de la Ciudad, Buenos Aires. Hoy, Orozco Barriento, papá.

Desde Mendoza, Raúl Tilín Orozco y Fernando Barrientos encontraron una manera propia de hacer música cuyana. El dúo nació en 2003 y ese mismo año dio su primer gran paso. Ganó la Gaviota de Plata en Viña del Mar con Pintadita. Su sonido mezcla tonadas, cuecas y gatos con rock y canción en un cruce entre tradición y nuevas sonoridades que se convirtió en su sello. A lo largo de su camino trabajaron con artistas como Gustavo Santaolalla, Mercedes Sosa, León Gieco. Construyeron una obra premiada y reconocida dentro de la música popular.

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2: Bueno, Fernando, hagamos un brindis por este disco y hagamos un brindis por el
0: vino. ¿Se toman un vinito? Sí, señor, claro. Bueno. Vamos.
2: Por este álbum tinto.
0: Qué lindo,
2: este
0: che. Comiden los Orozco Barrientos, que acá salud, también tenemos, mi hermano, ¿eh?
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0: lindo, y estaba la música que venía con Ángela Leiva y Eugenia Quevedo, señoras y señores, y el agradecimiento que es eterno, dura como 20 horas. Vamos, dame tanda, por favor.
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0: Ay, Dios mío, mil disculpas, pero bueno, vino Rodo y Gaby.
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0: y lo más lindo que es nuestro, ¿eh? 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
0: No, se viene un proyecto tremendo, espectacular, me encanta. Y vos vas a ser parte, acuérdate. No, conozco a mis amigos.

preguntado, ¿eh? Ahí la grabo, ¿eh? Para mi amiga Mari, que sí, la otra vez también me preguntaba cómo, espero que le haya ido todo bien, ¿eh? Anda haciendo un comodoro, ¿eh? Ahí estamos, ¿eh? Mi gente querida, ¿eh? De Entre Copas, ¿eh? 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No, espectacular. 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Sí, dale, me dice Muñe. Dale. Bueno, sí, señor. Como tiene que ser. Vayan pidiendo su número, ¿eh? Dale.

Ahí estamos, chilas, entradas, sí, mira, mira, comenzamos, sí, así que, hola, sí, señor, a ver qué me dice por acá. Octubre, y con todas las fiestas del recuerdo, la mano de Saquito, entradas anticipadas en el centro catamarqueño y en el Yeye, ya las entradas anticipadas. Si no, Saquito, avísame y te paso el número, si no, escucha, escucha. Vamos, dale, dale, dale. No, tenemos un kilómetro más o menos, pero que viene con...

0: novedad espectacular. Se hace que nada. Vamos a la tanda y ya volvemos y vamos a acertijo, que sepa. Dale.
1: Hablo siempre de la gente de Cruz del Eje, hablo siempre de mis amigos de ahí. De ahí es, por ejemplo, don Pepe Tapia, un viejo mentiroso, un viejo que te miente mirándote a la cara, así. Su viejo, de verdad. Estaban en un boliche y dice un viejo, el otro día dice, andó por allá por cerca del Pozo de la Sangre. Que era detrás de un matadero, así, que faenaban vaca, esas cosas. Y andó por ahí, por detrás del Pozo de la Sangre, por ahí dice, me salió un león de repente. ¡Ah, me asustó ustedes! Pero claro, a la velocidad de un rayo, saqué la mano, se le metí en la boca, por dentro, lo agarré en la cola, lo dejé de revés, así. Sí. Delante de don Pepe Tapia, se quedó el viejo a la vena y el cogote hace. Y ya, viste lo que hace en la barrita, le dice, ¡y don Pepe, a usted no le pasó nada con un león! Sí, dice el viejo una vez. ¿Qué pasó? Pasando soto. Para adentro, para el bañado de soto. Me salió un león. Pausa larga.

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estamos ahí, estamos ahí. Vale, vale, vale. Saludito para Pablito. Hoy laburó agua, bueno, el programa. Bien ahí. Saludito enorme, enorme. Para, bueno, vale. Hola, Muñoz. Hola, ¿cómo estamos? Para Jaime, por ahí. Buen comienzo de mes. Ah, de semana, yo creo. Digo, este todavía sigue. Buen comienzo de mes. Bien ahí. Para Moria, por ahí. Para, perdón, para Jaime. Uy, Jaime. No, me imagino que es de los alta gama en asado. Sí, sí, para mí tiene cara de ser esos asados tipo Robertinho, tipo Marcelinho. Bueno, ahí estamos, ¿eh? No, ya te voy a tirar una, no, olvídate, ¿eh? Ahí estamos, ¿eh? Saluditos, ¿eh? Para todos. Sí, fui a la verdulería, ¿eh? Fui a la verdulería de los paisas, ¿eh? Aumentaron todos los precios, no sé por qué. Yo soy...

0: ¿Qué es eso? ¿Tú qué es eso?
1: Soy la mala influencia y
0: a ver, a ver, a ver.
1: Eres niña mala, se nota.
0: Hola, muy hola, sí señor, sí señor. No, tenemos un quilombo con visita. Gracias, nos han traído para ayudar a gente. Muchísimas gracias, sí, con este frío.
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0: Gracias, gracias, corazón. 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
1: Te va a dar lo que yo te voy a...
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Muñoz. Hola, sí, señor. ¿Cómo tiene que ser? ¿Cómo tiene que ser? Oh, sí, señor. Vale.

Esteban, estoy hecho, ya estoy reembalado. No, no, estoy reembalado, ya estoy hecho un editor. ¡Hasta! No, estoy reembalado. Ay, Dios, hasta lindo, hasta lindo.

0: Vamos en la lucha, en la lucha. Vaya recuerdo. Ah, tenemos internet. ¿Cuál es internet?
1: Levantame la espalda que estamos grabando en fin.
0: A ver, vamos a estar atentos, A ver. Ahora lo voy a subir, Ahora que tenemos internet. Hola, Paruguito, por ahí. El saludito enorme, sintonía para Ro. Feliz cumple para mi hermana Noemí, Saluditos, de la... Creo que la saludé ahí, por Facebook, Pero acá, de parte de Huguito de Ro, bueno, y de toda esa hermosa familia, el saludito para Noemí, y toda la familia Márquez. ¡Muy feliz cumple!

bueno, ahí estamos, ¿eh? A ver si es cierto, ¿eh? A ver si nos visitan, ¿eh? Entra a la página Lo Más del Clan. Lo Más del Clan, ¿eh? Y fíjate qué día tal.

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